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10: pertenece. 6:12 PM. Saludos ahí en la Colonia Fomento Nacional. Para nuestro auditorio también aquí en la Colonia El Martillo. Para nuestro auditorio ahí por la calle Libertad. Saludos allá en la Vicente Guerrero. También les enviamos el saludo a todas las familias que siempre están escuchando La Jefa 98.7 FM. Allá en el Fobiste, allá en la Colonia Arbusto. Saludos. Vamos a escuchar un tema con Gracia Guillén. El tema se llama Qué bueno que te fuiste.

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1: Son las 6:27, 6:27. Viene Grupo Firme y Alejandro con este tema. Se llama Felicidades.

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5: Son las 6 de la tarde con 42 minutos, viene este tema, es con Banda Machos.

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4: Las 6:12.
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5: Las 6:22.

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6: Las 6:33.

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13: Las 6:43.

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5: Las 6:56.

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0: Por iniciar los pagos de liquidación a cañeros, este jueves activan los procesos, dice la CNC Cañera. Inicia organización para realizar la séptima edición del Reto Mante en el mes de septiembre. Hay riesgo permanente en algunos tramos destrozados de libramiento poniente en el Mante. Activan acciones de fumigación para el municipio de El Mante. Proyectan ampliar la esterilización canina y gatuna en colonias de El Mante. Impulsa la FECANACO capacitación a empresarios para prevenir delitos fiscales. Bruno Díaz acusa al oficialismo de condicionar apoyos y recuerda que están respaldados por la Constitución. Imponen sanciones a 10 servidores públicos de esta administración. Ciudadanos podrán consultar desde su celular el avance de sus juicios en Tamaulipas. No hay detenidos por la muerte de Dafne, confirma su mamá frente a las instalaciones de la FENAM. De esto y más le comento en esta mañana de noticias, mañana de miércoles 22 de julio de 2026. ¿Cómo le va de vacaciones? Esperemos que la esté llevando muy bien durante estos días para los jóvenes, para los niños, días de descanso, días de asueto, y para muchas áreas también, dependencias gubernamentales, oficinas, pues están de vacaciones. Así que muchas gracias por estar con nosotros muy tempranito, muy seguramente hoy muchas personas sin la premura del tiempo saludando en este momento, disfrutando, mejor dicho, un cafecito en casa, ya pues en el hábito de despertarse temprano y escuchar la radio. Pues muchísimas gracias por estar con nosotros. Qué gusto saludarle, quédese con nosotros hasta las 8 de la mañana, tiempo en el que estaremos con usted. Esta es la primera emisión de ORT Noticias.
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0: ¿Cómo le va? Qué gusto saludarle en esta mañana de miércoles. Mitad de semana, ya es mitad de semana. Ahí la llevábamos con esta semana del mes de julio, que pues se va rapidito, se va muy, muy rápido, la verdad. Y que nos está llevando ya a la mitad de esta semana laboral. Todavía le resta 2 días más a esta semana laboral. Y esperemos que el avance de su trabajo, de sus proyectos, vaya conforme usted lo está planeando. Y si no, todavía tenemos tiempo, echarle ganas para lograr los objetivos para esta semana laboral. Déjeme comentarle que en esta mañana me agrada mucho que, como todas las mañanas, nos acompañe y nos apoye en el aspecto técnico, en controles técnicos, mi compañera Ceci Olvera, aquí en cabina máster de La Superbuena, y Rodolfo Cedillo, en cabina de La Jefa. Estamos transmitiendo precisamente por estas dos frecuencias, a través del 95.7 FM, a través del 98.7 FM. Estamos transmitiendo para usted con la fuerza de la radiocomunicación, cubriendo todo lo que es la zona centro-sur de Tamaulipas, también una parte del norte de Veracruz, de la Huasteca Potosina y también del estado de Querétaro, hasta donde estamos llegando también a través de las ondas hercianas de la FM. Pero también nos encontramos por internet haciendo radio desde el Mante para el Mundo a través de ort.com.mx. Es muy fácil entrar a ort.com.mx. Usted puede darle clic a esta dirección electrónica, le va a desplegar una pantalla, dice bienvenidos a ORT, Organización Radiofónica Tamaulipeca, y después le despliega nuestras estaciones, así dice la pantalla, nuestras estaciones del grupo radiofónico, y le muestra las estaciones de ORT Ciudad Mante y ORT Ciudad Victoria. Ahí usted simple y sencillamente le da un clic a donde dice escuchar, el icono que usted quiere escuchar de estación, y bueno, inmediatamente le va a conectar con la estación que usted desea sintonizar. Así de sencillo es estar en ort.com.mx. Pero también estamos a través de otro aspecto de comunicación, que es las plataformas digitales: Tuning Radio, Sistema Alexa, aplicaciones móviles para teléfonos celulares a través de nuestra aplicación propia ORT, que puede descargar usted de las tiendas de aplicaciones. También estamos en redes sociales, en ORT Noticias, en Facebook, en Instagram y en YouTube. Lo mismo que nos encontramos en la línea telefónica, el 831-23-20699, también forma parte de este esquema de comunicación. Hay muchas maneras de estar comunicados y de poder interactuar. Así que gracias por esa preferencia. Oiga, pues estábamos checando que pareciera que no avanzan las vacaciones. A los papás ya se les hizo un poquito como que largo el tema de estar con los chamacos en casa. Ya no hayan que hacer, algunos preocupados, salen a sus mandados, regresan corriendo porque los muchachos están solos. En fin, pues esa dinámica de lo que es precisamente el periodo vacacional está en este momento causando cierta preocupación y atención a los padres de familia. Señores padres de familia, pues ahí la lleva. Ya es miércoles, ya se va una semana, como no queriendo, ahí la llevamos. Faltan nada más como 30 y tantos días todavía, de los 40 que son este periodo largo de vacaciones, que ahora sí se fue todo completo el periodo. Fueron prácticamente 15 días del mes de julio, más los 30 días del mes de agosto, un poquito más de 40 días, 45 días, los de descanso de este receso escolar que le llamamos. Pues así va el tema. Platíquenos cómo le va a usted con los niños, qué malabares tiene que hacer, qué ha inventado, qué dinámicas le ha puesto, está haciendo tareas, está haciendo escuelita, qué está haciendo. Coméntenos a través de la línea telefónica, denos también algunas recomendaciones para nuestras amigas abuelitas, qué hacían ustedes cuando los muchachos estaban de vacaciones. Platíquenos, llámenos, envíenos un WhatsApp y coméntenos qué es lo que están haciendo para que los chavos se entretengan y no se la pasen todo el día ahí pegados en el teléfono celular, que ahora es lo de moda, pero que además es bastante dañino, déjeme decirle, el hecho de abusar el tema de los teléfonos celulares, de las pantallas, de tabletas, teléfonos celulares y también de los videojuegos. Oiga, entramos con temas informativos. Mire, la Secretaría de Salud está confirmando tres casos de diarrea explosiva en México. Esto que hemos venido platicando que se ha dado en la Unión Americana, en algunos estados de la Unión Americana, y que también ha llegado a México ahora con tres casos de esta ciclospora. David Kersenovich, secretario de Salud en México, dijo que se registraron tres casos de este padecimiento, conocida por sus síntomas como diarrea explosiva. No obstante, afirmó que se trata de una situación habitual dentro de los parámetros epidemiológicos. Descartó que en el país exista un brote de esta enfermedad, como ocurre en Estados Unidos, en donde ya se confirmaron más de 1.600 casos hasta ahora, y ninguno ha provocado defunción, afortunadamente. En México ha habido tres casos de ciclospora nada más, dijo el secretario de Salud. Estos casos son habituales, no se sale de la epidemia, de lo que es la estadística epidemiológica común y corriente. No tenemos brotes de ciclospora, por lo tanto, comentó ayer martes en la mañanera el secretario de Salud. Sobre el estado de los pacientes con ciclospora, el secretario de Salud no precisó en qué fecha se presentaron los casos ni en qué estados del país ocurrieron, únicamente que informó que se encuentran en recuperación y algunos de ellos ya están superados en el tema de la enfermedad. Reiteró que no se trata de una enfermedad mortal cuando los pacientes reciben tratamiento, y dijo que entre los casos confirmados en Estados Unidos no se han registrado defunciones. El secretario de Salud confirmó que las autoridades sanitarias realizan una investigación propia sobre el presunto origen de la contaminación que provocó los casos de la diarrea explosiva en Estados Unidos. Aseguró que la primera prueba realizada de la Administración de Alimentos y Medicamentos, la FDA, lo que le comentaba ayer, arrojó un falso positivo que vincula al brote con lechugas procedentes de Guanajuato. Reiteró que hasta el momento no se ha encontrado evidencia que permita señalar que provienen de ahí. Ante esos señalamientos y tras el reconocimiento del falso positivo, las autoridades sanitarias mexicanas acudieron a la empresa para recabar muestras y ofrecer información oportuna. Bueno, pues sigue dando de qué hablar este caso de la diarrea explosiva, pero en México los casos detectados pues no salen de una situación extraordinaria en el tema epidemiológico, dice el secretario de Salud. En donde las cosas pues se están poniendo interesantes es en la Universidad Nacional Autónoma de México, en medio de la polémica que rodea al primer examen de ingreso a licenciatura realizado de forma completamente en línea. El rector de la UNAM, Leonardo Lomelí Vanegas, ordenó un informe sobre el proceso de selección de licenciatura 2026-2027, pero además instruyó integrar una comisión técnica para revisar el examen, procedimientos y resultados. La comisión, formada por expertos universitarios de distintas disciplinas, analizarán los datos del reporte, el procedimiento seguido durante la aplicación del examen y los resultados obtenidos por los aspirantes. La medida se da luego de que se llevara a cabo este inédito proceso digital, y pues resulta que acumuló muchas anomalías. Un análisis del sociólogo Humberto González, con base en datos de la Dirección General de Administración, revela que el número de aspirantes con puntaje perfecto casi se triplicó. 14 personas obtuvieron 120 aciertos, la cifra más alta desde al menos 2021, cuando hubo 2, 0 en 2022, 1 en 2023, 4 en 2024 y 5 personas en 2025 que obtuvieron un puntaje perfecto de este tipo de examen. Bueno, pues en estos exámenes hubo 14 que tuvieron un puntaje perfecto. Claro, el examen fue digital. La mayor concentración ocurrió en médico cirujano de la Facultad de Medicina, donde se presentaron 9 casos. Imagínese usted, 9 casos de puntaje perfecto en aspirantes que buscan llegar a la Facultad de Medicina de la UNAM, distribuyéndose el resto en otras especialidades como veterinaria, psicología y computación. Además, diversas carreras registraron aumentos abruptos en sus puntajes mínimos sin ser las de mayor demanda. Psicología, por ejemplo, pasó de 50 a 92 aciertos, un incremento de 42 puntos. Desarrollo comunitario subió de 62 a 96 y enfermería pasó de 56 aciertos en promedio a 87 aciertos en promedio. O sea, los alumnos, pues extraordinariamente, con unos conocimientos brutales en este examen que hicieron en línea para ingresar a la UNAM. Y por ello, bueno, pues ya la UNAM dijo, a ver, algo pasó, algo no cuadra, y como que estos resultados, simple y sencillamente, pues como que no cuadran con la estadística normal, habitual, de los puntajes que año con año realizan en esa institución y en todas las instituciones del país. Así pues, entonces, hay una investigación, hay una revisión, y se va a determinar qué fue lo que sucedió. La institución, la UNAM, dijo que tiene el compromiso con la equidad y la transparencia y dará a conocer los resultados de esta investigación a la brevedad. Porque resulta que ahora, pues todos estudiaron y todos, o la gran mayoría, sacaron puntajes extraordinariamente buenos. Incrementó el número de puntaje extraordinario. Pues claro, el examen era virtual, algo pasó, dice la UNAM, y en eso están revisando. 7:18 a.m. Vamos al corte comercial y regresamos con más noticias.
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0: 7 de la mañana con 21 minutos. Seguimos adelante con la información en esta mañana de miércoles 22 de julio de 2026. Oiga, prepárese para el calor, ¿eh? Hemos tenido días calurosos, pero hoy va a ser un día muy caluroso. ¿Por qué se lo digo? Porque esperamos 37 grados centígrados. La sensación térmica, ahí se la encargo. Mire, ahorita tenemos 26 grados de temperatura en el termómetro, pero ya la sensación térmica es de 29 grados. Así que cuando lleguemos a 37 grados, la sensación térmica fácilmente va a estar por arriba de los 42 o 43 grados centígrados. Esperamos un día eminentemente despejado, en algunos momentos cielo medio nublado, en algunos momentos. Sin embargo, después de las 5 de la tarde, nos marca que el cielo estará totalmente despejado. Para el mediodía también habrá cielo despejado entre las 11 y la 1 de la tarde. Y después de las 5 de la tarde también cielo despejado. Así que, pues a considerar este tema, hay que cuidarnos, adultos mayores. Hay que cuidar a los menores de 5 años. Entregarles hidratación. Si puede usted otorgarles suero. Oral de el sobrecito, pues será mucho mejor. Es lo mejor que puede usted dar en lugar de comprar un suero que es dulce, trae obviamente contenidos químicos. Lo mejor es pues buscar estos sueros, suero vida oral, y entregarlo a los niños menores de edad o a los adultos mayores para que estén bien hidratados, porque la temperatura ambiente va a estar bastante alta el día de hoy y así va a continuar durante el día de mañana jueves, y ya el viernes estaremos con un grado menos. Sin embargo, la temperatura cálida seguirá presente. Entonces, ahí le dejamos este dato. Mucho calor el día de hoy, miércoles 22 de julio. El Servicio Meteorológico Nacional dice que para el Golfo de México se espera cielo medio nublado con lluvias e intervalos de chubasco en zonas de Veracruz, lluvias aisladas en Tabasco y sin lluvia para el estado de Tamaulipas. Por la mañana esperamos un ambiente templado a cálido. Por la tarde, ambiente cálido a caluroso y muy caluroso en el centro, en el oeste y noroeste de Tamaulipas. Es decir, pues prácticamente en todo el estado de Tamaulipas será muy caluroso el día de hoy, lo que le adelantaba hace unos minutos, de acuerdo con la sinopsis que dice el servicio meteorológico. Viento de componente sur de 20 a 30 kilómetros por hora, con rachas de hasta 60 kilómetros por hora en zonas de Tamaulipas. Así pues, entonces, las condiciones meteorológicas para el día de hoy, miércoles 22 de julio de 2020. Y, por supuesto, estar atentos a este tema, cuidarnos con el tema del golpe de calor. Señores que realizan trabajo a la intemperie, en el campo, en la construcción, personas que tienen que estar, bueno, pues expuestas al sol, recuerden tomar minutos de descanso, de refrescarse en la sombra, hidratarnos. Señores, señoras que les toca trabajar pues expuestas al sol, o expuestos al sol, hidratarnos, pero hidratarnos con agua. Luego por ahí observamos que pues traen unos termos llenos, pero llenos de refresco, y pues eso no hidrata, la verdad. Por el contrario, es una situación perjudicial para la salud. Hay que ingerir agua, evitar por supuesto el tema de bebidas alcohólicas. Las bebidas alcohólicas deshidratan en lugar de hidratarnos. Hay muchas personas que dicen una bebida alcohólica para hidratarse, pues no. Las bebidas alcohólicas deshidratan, así que mucho cuidado con este tema también, y pues evitar afectación en la salud. 7 de la mañana con 25 minutos. Vámonos con otros temas, temas importantes. Señores cañeros, esta información es importante para ustedes, para nuestros amigos cañeros de las diferentes zonas de abasto de Ingenio El Mante. Va a iniciar el proceso de liquidación. A partir de mañana jueves 23 de julio inicia el proceso de recepción de documentos en ventanillas del Ingenio para el trámite de pagos de liquidación a los productores de caña que entregaron la materia prima durante la zafra 2025-2026. De acuerdo a la programación prevista, las fechas para inicio de pago de liquidación será este jueves 23 y viernes 24 de julio con la zona de Bellavista y San Rafael. Estos documentos se reciben 23 y 24, van a liquidarse el día 7 de agosto, se va a hacer la derrama económica. Se atenderá posteriormente a la zona Ojo de Agua y Villa Juárez para que entreguen y firmen el día 27 al 31 de julio y liquidarse el día 7 de agosto. Sonia Mayorga López, dirigente de la organización Cañera CNC, abastecedora de Ingenio El Mante, dijo que posteriormente atenderán a la zona de La Raya, La Palma y Saca de Agua para firmar del 3 al 7 de agosto y liquidar el día 14. Por último, la zona de Jaramillo y Cantón para firmar del 10 al 14 de agosto y liquidar el 21 del mismo mes de agosto. La líder Cañera hizo la recomendación a los productores que es necesario que asistan a firmar en el día que corresponde a su zona y que entreguen las facturas en tiempo y forma de acuerdo a lo que señala el área administrativa del Ingenio, porque se corre el riesgo que si entregan facturas después de tiempo, tendrán que volver a realizar todo el procedimiento, lo que representaría retrasos en el trámite de la liquidación.
1: Con respecto al tema del pago de las liquidaciones, vamos a empezar el día 23 y 24 de julio. Quiero recalcarles o hacerles mucho hincapié en esto a los productores, que vayan en el momento en las fechas en que les indiquen las zonas que vayan a firmar. Iniciamos con la zona de Bellavista y con la zona de San Rafael, que es el 23 y 24 de julio, para liquidarse el 7 de agosto. Posteriormente, con Ojo de Agua, Villa Juárez. Eso es para firmar el día del 27 al 31 de julio, de igual manera para liquidarse el día 7 de agosto. Después sigue La Raya, La Palma y Saca de Agua para firmar del 3 al 7 de agosto y para liquidar el 14 de agosto. Y por último, la zona de Jaramillo y Cantón para firmar del 10 al 14 de agosto y para liquidarse el 21 de agosto.

0: Ahí está entonces, importante información para la familia Cañera. Importante información para la familia Cañera y para que usted esté atento, atenta de estos procedimientos. A partir de mañana inician las fechas, será por zonas de abasto, como ya se ha acostumbrado en años anteriores. Lo importante es que ya están las fechas definidas, que ya existe una organización para que pueda usted llevar a cabo el proceso. Y empiezan el día de mañana con la zona de Bellavista y San Rafael para liquidarse el 7 de agosto. Y con ello, bueno, también pues la derrama económica que se va a dar, si bien es cierto, no fue un año del todo bueno para los productores cañeros ante la baja en el precio de la tonelada de azúcar. Bueno, no es un año bueno. También es importante decir que, bueno, pues se cumple el compromiso por parte de los industriales de hacer el pago respectivo a los productores de lo entregado a la fábrica de azúcar a partir de este jueves 23 y 24 de julio. Entonces atenderán a la zona Bellavista y San Rafael. Después estará la zona Ojo de Agua y Villa Juárez para firmar el día 27 al 31 de julio. Después será la zona La Raya, La Palma y Saca de Agua. Ellos firmarán del 3 al 7 de agosto. Y finalmente la zona Jaramillo y Cantón firmarán del 10 al 14 de agosto. Así los procesos y también los procesos de pago de liquidación para los productores cañeros. Buenas noticias, bueno, pues adelante con estos temas de la liquidación cañera. 7:30 a.m, vamos al corte comercial y regresamos con más.
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0: Personas que realizan este ciclismo de montaña, en donde se cuenta con la participación de ciclistas provenientes de diversas partes de Tamaulipas y otros estados del noreste del país. El coordinador de este proyecto, Miguel Ángel Guerrero, representante de Campa Biker, recordó que el año pasado fueron más de 500 ciclistas participando dentro de esta ruta y para el presente año se espera una cantidad mayor de participantes, pues la actividad llama mucho la atención porque se recorren parajes, balnearios del municipio y se concluye con una gran convivencia, así lo comenta Miguel Ángel Guerrero.
4: El Retomante es un evento que se está trabajando con el municipio. Tendremos el respaldo total del municipio y la presidenta. Estamos tratando de esperar alrededor de 500 gentes para que rueden en bicicleta de montaña. Como este es el séptimo año que lo hacemos y el año pasado pues fue un éxito rotundo, así como la clásica cañera. Todo el estado de Tamaulipas y varias partes del país que vienen a este evento, que ya es clásico, ¿verdad? Que le gusta mucho a la gente porque es un evento recreativo, que no es tan agresivo para los participantes, donde todos puedan rodar, vienen a bañarse el nacimiento, a la aguja, etcétera. Y esta ocasión vamos a salir de Presidencia y vamos a terminar en el balneario La Difusora. Y la ruta constará alrededor de 45 kilómetros más o menos por las principales brechas de nuestra ciudad, digo, de nuestro municipio.
0: Bien, pues será en el mes de septiembre cuando se lleve a cabo dicha actividad. Pues muy atentos de este importante evento que se desarrollará aquí en el Retomante con ciclismo de montaña, algo que ha llamado mucho la atención y por supuesto que forma parte de pues estos eventos que son atractivos para muchas personas y que pues buscan precisamente participar dentro de este tipo de actividades. Cambiando de tema, yéndonos a otros aspectos, le comento, habitantes y dependientes de algunos comercios que se ubican a un costado del Libramiento Américo Villarreal, a la altura de la Colonia Nacional Colectiva Tercera Etapa, están señalando la urgente necesidad de llevar a cabo trabajos de mantenimiento en varios puntos de este eje vial. Los entrevistados señalan que es un riesgo permanente la condición actual de la carpeta asfáltica, porque a cada momento se escuchan enfrenones o fuertes golpes en donde vehículos de todo tipo, desde camiones de carga hasta vehículos particulares, caen en algunos hundimientos y baches que se encuentran en este sector. Señalaron que es urgente que se pueda llevar a cabo alguna rehabilitación para evitar que se presente algún accidente de mayor dimensión, sobre todo en esta época en donde muchas personas que no son de la región están transitando por el libramiento, porque ya se han registrado algunas afectaciones a dueños de vehículos, por lo que es necesario también se pueda actuar y evitar cuando antes.
5: ¿Qué tan riesgoso? No, pues sí es algo de riesgoso, porque mira, por ejemplo, ahorita viene ese tráiler, se abre mucho y luego se vuelve a incorporar y no se da cuenta si hay, vienen carros del otro lado.
0: Así es.
5: Y nomás se ven los enfrenones y gracias a Dios no ha habido ningún accidente, mira, checa, mira.
0: Se abren de más.
5: Se abren, luego se vuelven a incorporar y te digo, a veces no se dan cuenta si viene el carro del otro lado, como otro lado también. Pues más que el riesgo, los sobresaltos, te digo, nomás se escuchan los enfrenones bien bonitos ahí. Neta que le rellenen un poco ahí.
6: Ahí la Lázaro Cárdenas también hay problemas.
5: Sí, ahí sí. La otra vez se quebró una motocarro, se le rompió la horquilla delantera, porque cayó su llanta trasera y adelante se tronó. Tuvieron que ir ahí a ayudarle a sacar todos los garrafones, ¿verdad? Neta una manita de gato. Y más de que es la entrada, hombre, del man. Mínimo parchar, mínimo, porque pues sí es una inversión a lo mejor grande, pero pues sí un parchecillo de perdido.
0: Bien, pues si usted tiene algunas personas, familia, que va a pasar por aquí por el libramiento del Mante, viene procedente de otros lugares, de la Unión Americana, del Estado de Nuevo León, de Coahuila, en fin, pues dígale que transite con cuidado aquí por el libramiento del Mante, porque sí está complicado el tema ahí, sobre todo a la altura de la Colonia Nacional Colectiva, se pone ahí muy complicado, los vehículos invaden los carriles, en fin, se vuelve un verdadero problema vial lo que está sucediendo ahí en el libramiento poniente. En más noticias, le comento, se llevó a cabo el banderazo de las acciones de fumigación y prevención contra el dengue, Zika y chikungunya. Esta jornada se realizó en colaboración, o se realiza en colaboración con el gobierno municipal del Mante y del Distrito de Salud 06, uniendo recursos y personal para salvaguardar el bienestar de la población. Durante el evento, la presidenta municipal, Pati Chío de la Garza, destacó el valioso trabajo de los brigadistas del sector salud, quienes recorrerán de manera intensiva las distintas colonias y comunidades para frenar la proliferación del mosquito transmisor de enfermedades. Pati Chío enfatizó que la prevención es la herramienta más eficaz de la medicina pública, por lo que hizo el compromiso de su administración para sostener estas acciones de manera coordinada y que garanticen entornos más seguros e higiénicos para todos. La alcaldesa hizo un llamado directo a la ciudadanía a unirse a esta estrategia, abriendo las puertas de sus hogares, las ventanas, al personal acreditado de salud, además de mantener limpios patios y predios y eliminar cualquier recipiente que pueda convertirse en un criadero de mosquito.
7: Estamos en esta lucha constante, que es algo que es todo el año, no nada más en temporada de lluvia, porque si bien ahorita es cuando más se intensifica, pues todo el año se está con esta campaña de descacharización. Estos trabajos es una continuación de lo que se ha hecho y pues siempre yendo de la mano con el Distrito de Salud número 6. Sabemos que lo mejor que nosotros podemos aplicar es la prevención. Pues al menos por esa parte hemos aplicado el plan municipal de fumigación. Esta lucha del dengue chikungunya es una lucha en la que tenemos que trabajar todos. Muchísimas gracias a todos por este gran trabajo en equipo que se hace y que sepamos que todos llevamos responsabilidad en esta gran lucha, porque en esta lucha lo realizamos todos, porque recuerden que solamente unidos transformamos. Muchas gracias.
0: Siete de la mañana con 40 minutos. Por su parte, el responsable del Distrito de Salud 06, doctor Genaro Rodríguez Mar, dijo que el trabajo de combate contra el dengue y otras enfermedades transmitidas por vector no se limita solo a la fumigación. Advirtió que de manera conjunta, autoridad municipal y sector salud han llevado a cabo una serie de acciones preventivas para eliminar criaderos del mosquito a través de control larvario, promoción a la salud y saneamiento básico. En esta última acción ha sido posible desechar más de 390 toneladas de cacharro de los domicilios de toda la zona urbana del Mante.
8: Más que inicio de una campaña, este evento representa la continuidad del esfuerzo permanente. Quiero destacar que las actividades de prevención y control del vector no se limitan a una temporada específica. Por el contrario, se han llevado a cabo de manera interrumpida durante todo el año. Mediante acciones de vigilancia epidemiológica, control al barrio, eliminación de criaderos, saneamiento básico, promoción de la salud y fumigación en las zonas donde ha sido necesario intervenir, como lo ha indicado el gobernador, el doctor Américo Villarreal Amaya.
0: Siete de la mañana con 41 minutos, le comento, el Centro de Salud Animal proyecta ampliar las campañas de esterilización canina y gatuna en las colonias del municipio mediante el uso de un quirófano móvil. Este propósito es para acercar estos servicios de bienestar animal a más familias y que puedan atender a sus mascotas. La impulsora del Centro de Salud Animal, Coral Fentanes Mayorga, dijo que estas acciones se realizan en coordinación con el gobierno municipal para facilitar el acceso a este servicio y fomentar la tenencia responsable de mascotas.

Son las 7:43 a.m. en este momento. Vámonos en este instante hasta la Sultana del Norte con nuestra compañera Nilu Rivera. Ella nos tiene listo ya el segmento, el resumen de los espectáculos. Esto es...

siempre con todos sus fans. Ya se dieron a conocer varias fechas donde estará este conductor, participante de realities más famoso y también hoy en día un nuevo DJ. Si te gusta Romeo Santos, pues mándale una felicitación a través de sus redes sociales porque hoy cumple años. Bad Bunny se

relacionó la celebración de la selección española tras conquistar la justa mundialista, creando superestrella junto a los campeones, siendo al instante ya un tema más viral.

0: dejó una respuesta que rápidamente llamó mucho la atención. Al ser cuestionada sobre qué considera lo que pudo haber ocurrido en esta relación, ella le llamó karma. Nadia Ferreira y Marc Anthony compartieron con sus seguidores una de las noticias más esperadas, el nacimiento de su hija. La pareja publicó una serie de fotografías familiares para presentar a la pequeña y expresar la felicidad que vive en esta nueva etapa.
1: Dale me gusta y comparte tus redes sociales. Encuéntrala como Anilú Rivera. Anilú Rivera. Continuamos con más información en ORT Noticias.
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0: La Federación de Cámaras de Comercio, la FECANACO en Tamaulipas, informó que se ha reforzado la capacitación dirigida a sus afiliados, con énfasis en el cumplimiento de obligaciones fiscales, especialmente en materia de facturación. El presidente del organismo, Abraham Rodríguez Padrón, señaló que estas acciones buscan que los propietarios de establecimientos no incurran en irregularidades y estén preparados ante cualquier revisión por parte de autoridades federales, como las realizadas este martes en Ciudad Victoria, donde fueron asegurados dos negocios al interior de una plaza comercial. Agregó que la capacitación incluye orientación sobre la documentación necesaria para acreditar la legal procedencia de mercancía, como pedimentos de importación, comprobantes fiscales, así como temas relacionados con la prevención de operaciones vinculadas al lavado de dinero. Indicó que estos operativos se han replicado desde hace varios meses en distintos municipios del estado, por lo que consideró importante que el sector formal se mantenga en regla y evite sanciones.
1: En todas las cámaras hemos estado dando capacitación a los afiliados para que tengan su debida facturación, si importan mercancía a través de sus pedimentos, que los puedan mostrar a la autoridad. Eso es lo que estamos haciendo con nuestros afiliados, capacitándolos en el tema de el famoso lavado de dinero, la unidad de inteligencia financiera, cómo llegan los negocios, todo eso para que estén preparados y no sean sorprendidos en esos temas.
2: Pero entonces, ¿estos operativos sí se han estado llevando a cabo de manera pues recurrente, vaya, en todo el estado?
1: Sí, han estado desde hace algunos meses sucediendo en cada municipio, en cada región y en todo el país.
0: Son las 7:50 a.m. Vamos con más noticias en esta mañana de miércoles 22 de julio. Le comento, el presidente del PRI en Tamaulipas, Bruno Díaz Lara, afirmó que los programas sociales no son propiedad de Morena, sino derechos constitucionales de los ciudadanos financiados con impuestos. Díaz Lara puso como ejemplo el caso más reciente de Coahuila, donde cerca de 1,000,000 de beneficiarios de programas sociales se tradujeron en apenas 250,000 votos para Morena. Es decir, el líder tricolor afirmó que los ciudadanos deben tener bien claro que esos apoyos son de ellos y no son regalo de Morena.
3: Nosotros siempre vamos a señalar a esos cínicos, corruptos y sinvergüenzas que condicionan los apoyos a la gente. Lo diremos siempre hasta el cansancio. Los apoyos están respaldados por la Constitución y diputados y senadores del PRI votaron a favor de que así estuvieran. Nuestro partido siempre estará a favor de los programas sociales. Eso hay que dejarlo totalmente claro. Pero algo muy importante, en el estado de Coahuila, cerca de 1,000,000 de beneficiados de los programas sociales y tuvieron 250,000 votos. Ahí está, claro que se le puede ganar a Morena, porque tienen que entender los tamaulipecos que esos programas son de ellos, son de nuestros impuestos, no se los regalan. Y ahí está, nosotros le decimos sí a los programas sociales, a lo que le decimos no es al abandono de las instituciones, es al abandono a todas las causas que realmente le duelen a la gente.
0: Bien, pues de acuerdo con cifras oficiales, el programa Pensión de Adultos Mayores cuenta con un padrón de 12 millones de beneficiarios y un presupuesto de 526,000,000,000 de pesos. Las becas Benito Juárez alcanzan 10 millones de estudiantes con 184,000,000,000 de pesos, mientras que Sembrando Vida beneficia a 1,000,000 de campesinos con 40,000,000,000 de inversión. A su vez, Jóvenes Construyendo el Futuro atiende 2 millones de jóvenes con 25,000,000,000 de inversión, y La Escuela Es Nuestra ha destinado 26,000,000,000 a más de 50,000 escuelas. En total, más de 43,000,000 de personas reciben algún apoyo federal, lo que representa alrededor del 42% del padrón electoral. Pero dice Bruno Díaz, esto está financiado con recursos de impuestos y no es un regalo de Morena, es lo que advierte el presidente del PRI en Tamaulipas. Cambiando de tema, cuando son las 7:53 a.m, le comento, en los primeros 6 meses de este año, la Secretaría Anticorrupción y Buen Gobierno ha inhabilitado por lo menos a 10 personas de esta administración estatal para ejercer cargos públicos en el estado o los ayuntamientos por situaciones detectadas en el desempeño de sus actividades. Lo anterior como resultado de quejas críticas y denuncias que se han recibido, a las que se les ha dado seguimiento y comprobado que en tiempo, modo y lugar cometieron diversas irregularidades en el ejercicio de su función como servidores públicos, según lo aseguró Norma Angélica Pedraza Melo, titular de esa dependencia.
4: Dile que de esas 58 personas que han sido sancionadas, 34 por inhabilitación de la administración pasada, 10 de inhabilitación por algunas situaciones que ya se dieron en esta administración, y son 14 personas también suspendidas o amonestadas. Entonces, en total, pues llevamos 200 personas sancionadas y 58 corresponden a este primer semestre, y hemos mandado pues 35 expedientes en donde se han calificado las conductas como faltas graves al Tribunal de Justicia Administrativa. 84 de ellos corresponden al Tribunal del Estado y uno al Tribunal de Justicia Administrativa Federal. Entonces, pues vamos avanzando en materia de sanciones administrativas.
0: Siete de la mañana con 54 minutos, pues en el caso Dafne no hay detenidos por esta situación, confirma precisamente la mamá de la fallecida frente a las instalaciones de la FENAM. Al respecto, Mayra González desde el sur de Tamaulipas tiene la información.
5: A 5 días de la muerte de Dafne, de 13 años de edad, en la escuela militarizada Doenit, en Ciudad Madero, aún no hay detenidos, confirmó su madre Alejandra Quintos. Este martes acudió a la Fiscalía Especializada en la investigación de los delitos contra las niñas, niños y adolescentes y de delitos contra mujeres por razones de género de la Fiscalía General de Justicia para darle seguimiento al caso y exigir prisión preventiva contra los responsables de la escuela en mención. Sin embargo, no existen detenidos, confirmó. Tras poco más de 5 horas de permanecer al interior de la fiscalía, señaló que siguen acudiendo exalumnos y convocó a quienes no han ido a dar su declaración para que lo hagan. Todo ello para castigar a quien resulte responsable por abusos cometidos y sobre todo contra quien sea el responsable por la muerte de Dafne. La señora Alejandra, residente de Ciudad Mante, Tamaulipas, comentó que no descansará hasta que los responsables paguen con cárcel, por lo que pide a las autoridades correspondientes que se agilice la investigación.
6: De la muerte de mi niña, vengo, invito a los niños, a adultos, a gente que ha pertenecido a esta academia militarizada Doentis, no importa que tengas 20, 50, 30 años, 18, la edad que tengas no importa, aquí vas a ser escuchado. Se hayan pasado años, meses, días, el día de hoy, mañana, semana, por todo el mes van a estar. Ahora sí que me dijeron, tú no te preocupes, tú tráelos, aquí nosotros les vamos a ayudar. Y vamos a juntar a todos los testigos y esta carpeta de investigación va a estar grande, estar bien elaborada. Nosotros nos comprometemos de que vamos a hacer las cosas bien. Denos un voto de confianza.
5: Les he informado Mayra González.

7:48. Seguimos con más noticias en esta mañana de miércoles 22 de julio de 2026. Gracias por continuar con nosotros. Le comento, ante los operativos que ha realizado el personal de la Agencia de Investigación Criminal de la Fiscalía General de la República en negocios, principalmente en aquellos que comercializan productos de importación, la

0: Son las 7:57. Le comento, en sesión de la Asamblea Universitaria, el rector de la Universidad Autónoma de Tamaulipas, Damaso Anaya Alvarado, entregó al doctor José de Jesús Guzmán Morales el nombramiento como titular de la Defensoría de Derechos Universitarios, quien ha sido ratificado para continuar en el cargo para el periodo 2026-2029. Con esta determinación, la UAT da continuidad a las políticas transversales de inclusión, perspectiva de género y transparencia, situando los derechos de la comunidad estudiantil en el centro del desarrollo de la máxima casa de estudios en el estado. En este contexto, el rector ha sido enfático en señalar que la verdadera transformación de la UAT no solo se mide a través de la modernización de su infraestructura o de la actualización de sus planes de estudio, sino en la capacidad de construir entornos armónicos, seguros y libres de violencia. Bajo esta directriz, la Defensoría se erige como el órgano autónomo e independiente de la universidad, encargado de velar por las garantías esenciales de estudiantes, docentes y personal administrativo, funcionando como un canal neutral, confidencial y de puertas abiertas para la atención y orientación oportuna de la comunidad universitaria. Y cuando son las 7:58, queremos hacer llegar un abrazo fraternal, una condolencia sincera a nombre del ingeniero Enrique Cárdenas del Avellano, a nombre de nuestra gerente, la licenciada Lucía Díez Piñeiro, para la señora Raquel Gándara, compañera, reportera, fotógrafa de algunos medios impresos de esta ciudad, decana del periodismo aquí en El Mante, pues lamentablemente el día de hoy falleció su hijo, el señor Raúl Dionisio Ruelas Gándara. Y ante esta lamentable situación, le enviamos la condolencia y le deseamos pronta resignación, recuperación ante esta lamentable situación que se presenta dentro de la familia Ruelas Gándara. Un abrazo para la compañera Raquel Gándara, decana del periodismo mantense. Bueno, pues ha fallecido su hijo Raúl Dionisio Ruelas Gándara. Son las 8:00 a.m. Nos vamos. Gracias por habernos acompañado. Quédese en la programación de La Superbuena y de La Jefa. Y a las 12:30 del mediodía estamos de regreso con usted con más información. Que tenga un excelente miércoles. Muy buenos días.
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7: Las 8:03. Belinda lo ama, Palazuelos lo odia. Oye, espérate, si no es Luis Miguel. Vamos a presentar al Papuchón. Ah, perdón. El locutor más famoso de Hollywood, Rodolfo Zedillo. Rodolfo Zedillo, listo para enrollarte. Bienvenidos.

señoras y señores. Ya son las 8 de la mañana. 8 de la mañana con 4 minutos. Es miércoles, ombligo de la semana, papuchones. Ya nos encontramos a día 22 de julio del año 2026, papá. Thank you very much a toda la gente bonita que ya está presente, a los que están en sintonía de la estación. Gracias por escuchar la 98.7 FM, la jefa, desde Ciudad Mante, Tamaulipas, para todo el mundo, carnal. Amigos, también de redes sociales, un fuerte abrazo. A los que siempre andan al millón. Thank you very much. Y a los que escuchan a través de radio por internet también. Les mandamos un abrazo grandototote, compadre. A ver, papuchones, es momento de que se reporten conmigo marcando el teléfono en cabina. 831-2312-1300. Para que pidas tus rolas a través de llamada o puedes mandar un mensaje de WhatsApp. Así es, manda tu mensaje de WhatsApp, compadre. El famosísimo Freddy García se reportó desde bien temprano en Jicoténcatl. Échale, mi Freddy, con todo en este día, papá, ¿eh? Me pidió tema del Poder del Norte, la canción de A Ella tempranito. Complacido el Freddy. Y saludos para mi compa en los United también, que ya se va levantando. Bendiciones, carnal, a toda la racita de los Estados Unidos, a los paisanos que andan tendidos trabajando, ¿eh? Bueno, iniciamos con buena música aquí en el Papu Show, tu compa Rodolfo Cedillo. Y nos vamos con este tema Supremo Norte, el popurrí de los alameños.

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5: Las 8:14.

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3: Las 8:21.

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1: Señoras y señores, 8 de la mañana con 25 minutos ya, compadre. Y acabamos de escuchar El Amor de Su Vida, una canción de La Adictiva. Oiga, complacidos con ese tema, compadre. De los perrones. A ver, se viene canción Tus Verdades, Tucanes de Tijuana con Grupo Firme. Y La Vaquilla Corajuda, papá. Se reportaron los panaderos. Dice, los panaderos number one, compadre, también acá estamos, en la Canales, viejo. Ahí saludos para toda la banda de la Azucarera, a los panaderos de la Azucarera que andan al 100. Al Cachorro y al Pancho Castillo. A la banda de la Colosio, a la banda de la Colosio, dice, el Pepe Burras, el Chucky, también panaderos que andan al millón. Y al number one también, compadre, a don Vicente Borjas. De parte de todos los panaderos del Mante. Oye, bendiciones a todos, carnal, que les vaya súper chido. Grandes amigos, complacidos con el tema de la canción de Osadía. Ahí nomás. Y al tremendísimo Luis. ¿Cómo anda Luis? Al millón, compadre. ¿Cuál es el siguiente plan? Para el fin de semana, papá, ¿eh? Han estado con todo, ¿eh? Los viernes y los sábados, viejo. ¡Qué barbaridad! Bueno, señoras y señores, vámonos con Tus Verdades, aquí en el Papu Show.

0: Dos verdades, hombre.
1: Oye, esa la rifó, compadre.
2: Compa Mario, usted.
1: Esa, ni nosotros no la sabemos bien esa.
2: Hasta en inglés me la viento.
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6: 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Las 8:35.
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5: Las 8:53.
6: Señoras y señores, ya son 8:53 y... A ver, compadre, el día de ayer hubo unos partidos perrones. Y ya nos mandó el Conta la información. Ya está, mi Conta, un fuerte abrazo. Dice que jugó el Cruz Azul con el equipo de Puebla. Oye, ganó 2-1 Cruz Azul, compadre. Y ayer también se enfrentó el equipo de Toluca contra el equipo de Pumas, oiga. Y el Pumas le ganó 2-1. Y eso que venía de perder el Pumas, ¿eh? Ay, no más, oiga. Afirmativo, oiga. Afirmativo, 7-5. A ver, ahora sí, papuchones. Ok, correcto. La de Nelson Cancela. Me están solicitando esta canción padrísima que se llama ¿Qué es lo que pasa? Y a continuación es la que sigue, papá. De una vez. Y a las 9 de la mañana regresamos con el programa de las cariñosas de El Papu Show. La música de acordeón y bajo sexto. Va a estar buenérrima, viejo, ¿eh? Todas las agrupaciones norteñas. En espera de que Ahí está. En espera de que toquemos toda la música de ellos, compadre. Ahorita las vamos a poner. Solo aquí en El Papu Show.

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5: Las 9:02.
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4: Las 9:23.
5: Señoras y señores, ya son 9:23 y thank you very much a la banda que sigue tirando cotorreo. Mi compa Pedrito Escobedo dice, papuchón, acá ya se pusieron celosos los panaderos de Antiguo Morelos, carnal, que les mande saludos a los panaderos sexys. Saludos al compa Poncho, Saúl, Gabriel de Antiguo Morelos y al supervisor número uno. Dice yo mero, Pedrito de Escobedo, diga. Ahí nomás. Ando checando que no se les queme el pan, compadre. Eso es todo, mi Pedrito, como debe ser, papá, ¿eh? La supervisión a todo lo que da. Supervisión de calidad. Bueno, viejón, un fuerte abrazo a todos por allá. Y que les vaya súper chido a toda la banda de Antiguo Morelos, grandes amigos. Y sus alrededores, compadre. Bueno, señoras y señores. Así como ayer hubo partidos perrones, compadre, en la Liga MX. Bueno, hoy, señoras y señores, vamos a checar cómo está el cotorreo, compadre. Ah, ok, perfecto, ya vi. Entonces nada más fue ayer. Ah, muy bien, correcto, compadre. Yo pensé que se adelantaba la jornada, pero ya vi que no. Bueno, a ver, vamos a decir por qué. Cruz Azul ayer se enfrentó a Puebla, ya dijimos que ganó 2-1. El Pumas le ganó pues 2-1 al equipo de Toluca. Están jugando lo que es Cruz Azul y Pumas, adelantando su partido de la jornada número 2. Porque el sábado, señoras y señores, el equipo de Cruz Azul y el equipo de Toluca se estarán enfrentando en el campeón de campeones, oiga. ¿Quién es el bueno? Como fue campeón Cruz Azul en esta temporada que acaba de pasar, y el Toluca en la anterior, pues ellos dos van a discutir este trofeo padrísimo de campeón de campeones, viejo. El sábado. Oye, pero va a ser bien temprano. Eso sí estaba checando. Siento que sí. Qué bañados, oiga. A las, ¿qué? 11:30 de la mañana, viejo. No puede ser, compadre. Lo pusieron tempranísimo. 11:30 de la mañana en Toluca. Allá en Toluca, compadre. Allá van a jugar en el estadio de Toluca, es correcto. 11:30 de la mañana. Está bien, compadre, está bien. Comenzar temprano para terminar temprano, viejo. Bueno, chiquillos y chiquillas, vámonos con más de la música. Señoras y señores, las canciones norteñas. ¿Cuál es la que sigue, viejo? ¿Cuál es la que sigue, papá? Excelente, vámonos con eso de frontera, viejo. La, la, la, la, la. Y esto suena así en el Papu Show.

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6: Las 9:32.

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0: 52.
1: Señoras y señores, ya son las 9 de la mañana con 52 minutos, compadre. Y ahora sí, viejo, ya estamos en la recta final. Dice Papuchón, en los United, un fuerte abrazo, carnal, que te vaya padrísimo hasta Raleigh. En el norte de Carolina, mi compadre anda tendido, chambeando con toda la actitud. Bendiciones, viejón, que te vaya súper padre, vato. En todo lo que andes haciendo ya, chambeándole con todo. Al millonazo, carnal. Ahorita vamos a poner algo del grupo que vale lo que pesa, viejo. Se viene tema de pesado y rolo. No, papá. Vamos a poner. Bueno, ahora sí. ¿Y cuál canción más? Ah, perfecto, sí. Y terminamos con Poder del Norte, compadre. Con esas dos. Ya para cerrar con toda la actitud. Bueno, yo regreso primeramente, Dios, mañana. Aquí tenemos una cita, papuchones. Te quedas con Carola en unos minutos más. Y la lotería, diga. Y más tardecita, don Omar Núñez. Con toda la música de la programación de Omar. Ya me voy, cuídense mucho, papuchones, bye bye. Sobres, el tema que viene se llama Loco y es con Pesado.

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hermoso, muy buenos días, gente preciosa, hermosa. 10 de la mañana con 4 minutos. Yo soy Mascarola, qué bonita, y aquí estoy amaneciendo un día más, agradecida con Dios, ¿verdad? Por la oportunidad de darme un nuevo día para poder admirar este hermoso paisaje y poder disfrutar del calor del Mante. No, hombre, está bien bueno el calor. Yo estaba haciendo de almorzar y estaba yo sudé. Parecía que estaba haciendo zumba o ejercicio. Estaba echando yo, y en la mañana hice unas gorditas, fíjate. Hice unas gorditas. Van a decir, no seas mentirosa, Carola, las fuiste a comprar. No. Es muy raro, eso sí les voy a decir. Yo no sé mucho de consumir en la calle. Ay, sí, les quedé muy mal a mis amigos comerciantes de almuerzos. Les quedé bien mal porque yo casi no almuerzo en la calle. De vez en cuando sí digo, ay, tengo ganas de ir a comprar a tal lugar. Que unas gorditas. De vez en cuando unas gorditas se me antojan. O de vez en cuando se me antoja almorzar taquitos rojos. De vez en cuando. Por eso digo, ahí les quedé mal a mis amigos comerciantes de los almuerzos. Yo no consumo, la verdad, mucho de almorzar en la calle. Yo hago de almorzar. Eso es lo normal en mi casa. Yo hago de almorzar. Compro mi kilo o 2 kilos de masa para no andar 2 vueltas en la mañana comprando masa. Y en la mañana ya tenía mi masa, me puse a amasar y todo. Y en lo que estaba amasando, preparando la salsita de habanero con tomate, preparando el huevito revuelto así nomás con sal, preparando el requesón, ¿verdad? Porque hice gorditas de requesón con salsa y otra de frijolitos con huevo que no pique, porque a la Bendy no le gusta el picante, entonces a preparar uno que sí pique, otro que no pique, ¿eh? Y ahí estaba yo echando las gorditas, estaba yo sude y sude. Eso sí, no me faltó mi café en la mañana, porque pase lo que pase, calor que esté de 35 grados, sensación de 40, yo con mi café en la mañana. Ese sí, no puede faltar en mi mesa. Entonces, me tuve que poner el ventilador en el número 3 para poder almorzar a gusto. Mis 4 gorditas de requesón hechas por mis propias manos y una de huevito. Una de huevito con salsa de habanero y mis 3 gorditas de requesón, que era lo que traía ganas, y mi café con leche deslactosada light. Porque estoy a dieta. Buenos días. Y así arranco con todos ustedes con este calor que ya se vive, que ya se siente aquí en Ciudad Mante. 29 grados, sensación real de 36. 29 grados, sensación de 36. Pero el día de hoy se espera que lleguemos hasta los 39 grados. No manches, qué calor. Esto es con De Parranda. Y así arrancamos ya la lotería de Carola.

0: Órale, mi jipe, que se arme el relajo allá por el rumbo a la Chijolosa. Órale, bye. Saluditos al jipe que dice, se arma el relajo. Dice, tiene rato que no la pones, ponla, Carola. Saludos al jipe que anda echando herbicida, preparando todo, sembrando soya, trabajando en el campo, ya por el rumbo de la Chijolosa. Saludos a la raza chambeadora que ya anda en el campo, sudando la gota gorda. Oigan, está bien potente el bochorno, tomen agua. Si yo que estaba haciendo gorditos en la mañana estaba sude y sude, ahora ustedes que andan trabajando en el campo, carguen su agüita y tomen sus precauciones, por favor. Cuídense mucho, que el sol y la humedad y el bochorno están bien potentes.
1: Un buen relajo, viejo.
2: ¡Vámonos!

0: de Carola.
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0: Y clarinete, la banda del día de hoy es a cargo de Los Recoditos y Pancho Barraza. Esto es Mi Enemigo el Amor.
1: Se llama Mi Enemigo el Amor.

21 minutos ya empiezan a reportarse. Me da mucho gusto recibir sus llamadas al 831-23-2-1300. Y me voy a ir con la norteña del día de hoy a cargo de Pesado y Don Catarino Leos. Esta es la norteña del día, una clásica. Esto es Pero Cómo Voy a Odiarte.

0: Muchas gracias. Ahí quedó de las grandes de Rancheritos del Topo Chico.
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Se pone en contacto conmigo a través del 831-23-2300. Buenos días, Carolita, me dice por acá Carmen. ¿Cómo está, Carmen? Gracias por reportarse a través del WhatsApp. El WhatsApp al 831-23-2300. Ese es el WhatsApp, 831-23-2300. Te preguntarás, ¿es el mismo número para marcar a cabina que el WhatsApp? Sí, sí, es el mismo número.

vámonos con música. Nos vamos a ir con esto de los Peñas, se llama Superestrella.

canción con Luz Peña, Superestrella. Son las 10 de la mañana con 37 minutos. Saludos a la raza, a los Kikos, a Francisco, que dice: quiero una canción con Grupo Frontera. Ahorita en un ratito más la vamos a poner, ¿sale? Ahorita vamos con esa canción de Frontera. Mientras, nos vamos con esta tejana al estilo del Plan. Esto es Para Ti con Amor.

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4: 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Las 10 de la mañana con 43 minutos. El buen Francisco de los Quicos quiere una canción con Frontera. Con todo gusto. Esto es Bebé Dame. Frontera y Fuerza Regida.

0: Ahí está, bebé, dame con frontera. 10 de la mañana con 47 minutos. Préndele, préndele, que se prende el cerro. Esto es con Edén Muñoz y Cosmetadeo, se llama la nena.
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6: 52 minutos, 10 con 52. Saludos para Carmelo y para el Cranky. Ándale, ya me están escribiendo por acá. Saluditos. Saludos también a Carlos Ledesma, que ya nos escucha y ya se reporta. Nos vamos a ir con un vallenato a cargo de la tropa vallenata. Esto se llama Hoja en Blanco.

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1: El gobierno federal no quita el dedo del renglón en cuanto a su compromiso con la salud de los mexicanos. Por ello, es entendible la inversión de 181 mil millones de pesos que anunció la presidenta Claudia Sheinbaum en su acostumbrada conferencia mañanera. Con los recursos, dijo la mandataria, se proyecta construir, ampliar y sustituir 152 hospitales al 2030. Este proyecto forma parte del Plan de Infraestructura en Salud, que tiene como objetivo ampliar la capacidad de atención en todo el país. De hecho, el proyecto se encuentra en ejecución. De ahí que en Tamaulipas se vaya a inaugurar, en unos meses más, el Hospital General de Madero, que forma parte de ese plan de infraestructura. Por supuesto que las mejoras, ampliaciones y modernizaciones alcanzarán a otros nosocomios del Estado, para beneficio no solo de los derechohabientes de las clínicas y hospitales del Seguro Social, sino también para aquellos que no cuentan con seguridad social y reciben la atención médica del IMSS Bienestar. Evidentemente que este tipo de noticias vienen a alentar la esperanza de los mexicanos, y claro, de los tamaulipecos, porque para nadie es un secreto las deficiencias que tienen los hospitales públicos, tanto en infraestructura como en equipos médicos, especialistas, y no se diga en el abasto de medicamentos. Pero con inversiones como esta, no se puede negar la voluntad política del gobierno para mejorar la atención médica, tanto de quienes contribuyen con el pago de sus cuotas, como para quienes sin aportación alguna tienen necesidad del servicio. Y como se dice que somos inconformes por naturaleza, esperemos que la asignación de recursos al sector salud se siga dando para garantizar no solo la atención, sino un servicio integral. Por lo pronto, con estos 181 mil millones de pesos, se realizarán 152 proyectos, muchos de ellos ya en ejecución, y serán 50 nuevos hospitales, 47 ampliaciones y 55 sustituciones, mientras que en otros habrá mejoras mayores. Una vez más, el sector salud es objeto de atención e inversión por parte de las autoridades. Esperemos, ahora sí, que por el bien de todos, porque en esto no hay excepciones, que el reforzamiento y mejoramiento de la infraestructura logre su propósito, porque se tendrá que aceptar que las estrategias para garantizar la salud de los mexicanos hasta hoy han sido fallidas.
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5: 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Pues a ver, ¿a quién tengo aquí en la línea telefónica? ¿Cómo te llamas? Buenos días. ¿Cómo Chucho. Te llamas?
6: Chucho.
5: Chucho, ¿de dónde me hablas, Chucho?
6: Tamaulipas.
5: ¿Por eso? ¿De qué parte?
6: Matamoros, Tamaulipas.
5: Ándale, ¿qué onda, Chucho? ¿A quién le quieres mandar saludos?
6: Quiero mandar saludos a todas las chicas que escuchan la Jefa.
5: Ah, qué ole, ahí está el buen Chucho que dice...
6: Una novia a la que te apunte.
5: Ay, juezo, pero si tú vives en Matamoros.
6: Por eso, pero...
5: Ah, ¿quieres cambiar de residencia?
6: Sí.
5: Ándale, ¿te quieres venir a vivir al Mante o qué?
6: Sí, sí.
5: Ándale, pues ya está. Órale, para todas las chicas guapas, ¿sale?
6: Sí.
5: Órale, Chucho, nos escuchas a través de la página, ¿verdad?
6: Sí.
5: Bueno, ahí para que nos sigas escuchando. ¿Sale, Chucho?
6: Ya está, Jefa.
5: Órale, ya está. Saluditos al buen Chucho. Ya se pone en contacto conmigo a través del 831-23-2300. Dice, ahí te empecé a escuchar por internet. Qué ole, qué ole.

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0: Vamos a escuchar esto a cargo de Invasores de Nuevo León. Se llama Tal vez quieres.

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3: 11:21, los invito a que se reporten al 831-23-2300. Saludos al buen Jipe, allá por la Xijolosa trabajando, en el campo asoleándose, echándole todos los kilos del mundo, sudando la gota gorda y los pensamientos también, ¿verdad, mi Jipe? Saludos para ti, que dice que anda, echando fertilizante también ahí, como limpiando la maleza y todo eso. Trabajando en el campo. Y aquí en Ciudad Mante también me están escuchando. Gusto en recibir tu llamada, mi querido Chicho. Que me dice, oye, la vez pasada que me entrevistaste ahí en la Placita Arón, pues ya varios me han dicho, ya te vimos que te entrevistaron ahí, la Carola, ahí en el Facebook de la radio. ¡Ah, qué bueno que te vieron, Una entrevista bien padre. Bueno, les cuento la historia. Ese día fuimos a la actividad de recabar firmas con la comunidad Autismo Mante. Y andando en esa actividad, promoviendo que las personas se acercaran y dejaran una firma, nos encontramos al buen Gillo. Y ya lo entrevistamos. Oye, ¿cómo te llamas, amigo? ¿No? ¿Qué? Andrés Francisco, mejor conocido como el Gillo. Oye, ¿que ya fuiste a firmar? No, pues que sí, que no sé qué. Bueno, ahí está la entrevista, ahí para que la vean. Y el Gillo ya me dice, oye, varias personas me dijeron, ya te vimos ahí en el Face. ¡Qué ole, qué ole! Pero en buena onda, en buen plan, eso está chido, eso está bonito. Muchas gracias, mi Gillo, por reportarte y por hacernos saber ese comentario, que ya te dijeron varios que ya te vieron ahí en el Face en la entrevista. Chido, chido ones. Oye, a ver, ¿quién anda acá en la línea telefónica? Hola, buenos días. Buenos días, ¿cómo estás? ¿Cómo estás? ¿Cómo sigues, Livo? Ok. Ok. ¿Me estás escuchando en la radio? Todavía no. Ok. Qué bueno que me estás escuchando, mi Livo. No, pues qué bueno que ya vas avanzando. Hay que ponerle entusiasmo y también, aparte de entusiasmo, pues poner en práctica ahí los ejercicios y todo, ¿verdad? Mañana 23. Ya lo anoté aquí, lo tengo en una hoja para que no se me pierda. ¿Sale? Mañana te pongo las mañanitas, ¿sale? Bueno, mi Livo, a echarle ganas a la vida y en agua, y no rajarse. Ándale, que te siga recuperando y ahí despacio, sin perder la paciencia. ¿Cómo se llama tu hija? Alejandra Ramírez. Bueno, pues para Alejandra Ramírez, que también ahí está contigo y que te está cuidando. Pues no me dijiste. Bueno, pues ya le mando saludos, hombre, al aire. ¿Sale? Órale, mi Livo. Cuídate mucho, que te recuperes pronto. Órale, Livo. Bye. Saludos a mi Livo, que ahí la lleva. Ya mañana va a cumplir años, Livo. ¿Qué ole? abrazo, mi Libo. Ya, lo que me agrada del Libo es que no pierde. No pierde el entusiasmo. Y eso es lo importante cuando estás pasando un momento complicado en la salud, ¿verdad? Que hay que tener paciencia y que hay que hacer esto y que no perder la paciencia, ¿verdad? Por eso los doctores dicen, ¿qué pasa el paciente? Así dice el doctor, ¿qué pasa el paciente? Aunque ya ni paciente sea, ¿verdad? Porque ya está desesperado. Pero Libo sí es paciente, literal. Y pues hay que hacerlo para recuperarse. Un saludo y un abrazo a mi Libo, que está escuchando la radio. Eso, mi Libo, súbale, súbale. Que no decaiga el ánimo, que no decaiga el ánimo, porque eso es lo último que debe de decaer. Nunca se puede perder. Para salir de los baches de la salud, siempre hay que ponerle ánimo, actitud, corazón, intención. Fíjate. Intención. Y visualizarse con salud. Eso lo he escuchado últimamente. Hay que visualizarse uno con salud, pero también trabajando para tener salud. No sé si me está explicando. A lo mejor no, porque ando yo en mis pensamientos positivos de que si yo quiero salud, tengo que pensar que voy a estar bien. Tengo que pensar en que no me duele nada, en que yo puedo hacer muchas cosas porque me siento bien. Pero también haciendo cosas para sentirme bien. O sea, no voy a atentar contra mi salud haciendo cosas que me hacen daño, ¿verdad? Pues sí, no voy a comer cosas que yo sé que pueden traerme efectos secundarios a la salud, ¿verdad? Tengo que comer cosas que me hagan sentirme fuerte, sentirme con ganas, sentirme con actitud, con optimismo, con intención de estar bien. Así que ahí te lo dejo de tarea. Búscale, investigale. Cosas positivas para tu salud y ponle actitud, intención, optimismo y visualizarte que estás bien. Y todo eso te va a ayudar a estar con salud. Ahí te lo dejo de tarea, te lo dejo de tarea. Y hablando de optimismo y de buena vibra y de buena música, te voy a dejar esta canción, que a mí la verdad me gusta mucho por el ritmo que tiene y es a cargo del Javi y de Karim León. Se llama La Morrita.

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ir ahora con algo de Espinoza Paz y la Fiera de Ojinaga. Esto se llama Yo No Dije. Saludos a Carlos allá en Raleigh, que dice que está bien buena la programación. Pues, ¿qué te digo yo? Aquí disfrutando a todo volumen la buena música de la jefa. Ya vino un día Recursos Humanos y me dijo, Carola, ¿te vas a quedar sorda? Pues, ¿qué tiene? Así me gusta escuchar la música a mí, recio, y que me quede más sorda de lo que ya estoy.

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45 minutos y el que está de estreno es Jos Favela. Jos Favela, que pues aparte de ser compositor, también es cantante. Se había quedado un poquito ahí pausada su trayectoria o su carrera como cantante, se había dedicado más como a componer a varios artistas, pero ahorita ya está retomando otra vez su carrera como cantante y esto es lo que está lanzando. Esto es lo más nuevecito, recién salido del horno. Esto se llama La Jarra, es con Jos Favela.

La Jarra con Jos Favela, con Mariachi, una mexicana, qué bonita. Cuando la gota que derramó el vaso, ¿verdad? Pero aquí es la gota que rompió la jarra. Y dice, pues no, no hay más que solucionar, no hay nada que arreglar, no hay nada que pegar. Cuando la jarra se rompió. Qué fuerte, qué fuerte. Está buena, con Jos Favela, La Jarra, lo que acabamos de escuchar. Y esto es un clásico a cargo de Vagón Chicano, se llama Viernes, sin tu amor.

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1: El caso Dafne, la menor de 13 años que falleció durante un campamento de verano en Ciudad Madero, puso sobre la mesa un posible vacío legal en Tamaulipas. Actualmente no existe una legislación específica que regule de manera integral este tipo de actividades dirigidas a niñas, niños y adolescentes. La diputada local Cintia Elizabeth Jaime Castillo reconoció que tras revisar el marco legal estatal, junto con su equipo de trabajo, detectaron la necesidad de impulsar una iniciativa que establezca reglas claras para la operación, supervisión y seguridad de los campamentos de verano. La legisladora explicó que aunque actualmente intervienen distintas autoridades en aspectos relacionados con permisos, protección civil, salud y derechos de la niñez, no existe una norma específica que concentre las obligaciones y responsabilidades de quienes organizan este tipo de actividades. Jaime Castillo advirtió que los campamentos de verano no deben ser considerados simplemente como una extensión de las actividades escolares, debido a que se desarrollan durante los periodos vacacionales y pudieran involucrar actividades, instalaciones y condiciones distintas a las de una escuela. La creciente del río Bravo que se registra en la frontera norte comenzó a perder fuerza, pero el volumen de agua que ha llegado a la región mantiene la expectativa de que pueda mejorar los niveles de la presa Falcón, uno de los principales cuerpos de almacenamiento de agua para la zona de Tamaulipas y Texas. Luis Gerardo González de la Fuente, coordinador estatal de Protección Civil, informó que las autoridades mantienen un monitoreo permanente de la creciente, en coordinación con los municipios fronterizos, la Comisión Nacional del Agua y las autoridades de Estados Unidos. El funcionario señaló que las crestas más altas de la creciente se registraron durante el fin de semana y que a partir de este lunes comenzó a disminuir de manera considerable la llegada de agua a Nuevo Laredo. González de la Fuente precisó que el volumen de agua que continúa desplazándose por el río Bravo llegará a la presa Falcón, por lo que el fenómeno podría representar un beneficio para el almacenamiento del embalse, que actualmente se encuentra en niveles considerablemente críticos. A partir de agosto, los ciudadanos involucrados en un juicio en Tamaulipas podrán consultar directamente desde su teléfono celular el estado que guarda su expediente, mediante un nuevo sistema que busca ampliar el acceso a la información y reducir la dependencia de los abogados para conocer el avance de los procesos. La presidenta del Supremo Tribunal de Justicia, Tania Contreras López, explicó que el proyecto surgió a partir de una de las principales inconformidades de los ciudadanos que acuden ante los tribunales y es desconocer con precisión en qué etapa se encuentra su juicio. El mecanismo permitirá a las partes involucradas en un proceso validar su identidad, registrar un correo electrónico y crear una cuenta con contraseña para acceder a su expediente electrónico desde un dispositivo móvil. Actualmente, los abogados registrados tienen acceso a los expedientes electrónicos de sus clientes. Sin embargo, el nuevo proyecto busca que sean directamente las personas involucradas en los juicios quienes puedan consultar la información de sus propios casos.
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12 del mediodía con 5 minutos, 12.5. Te invito a que te reportes al teléfono 831-23-21300 y también a través del WhatsApp, es el mismo número para que nos mandes un mensajito. Aquí escuchamos a Elías Medina y esto es Yo No Soy de Rancho.

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cumpleaños el día de hoy, don Oscar? Don Oscar. ¿A poco sí cumpleaños hoy? ¿A poco sí? Ahí me dijo el Facebook que usted cumple años el día de hoy. Saludos a don Oscar, que nos escucha siempre ahí por el Boulevard Pablo L. Cidán. Le vamos a poner las mañanitas felices porque hoy cumple.

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4: Que sí, efectivamente, hoy cumpleaños don Oscar, qué bueno que se le esté pasando muy bonito hoy en su día, que Dios le siga bendiciendo con amor y con amor de la familia, de las amistades, que se siente ese cariño y que reciba también las bendiciones del cielo, ¿verdad? Muchas bendiciones en su vida, salud. Y repito, el amor de su familia y de sus amistades. Un abrazo a don Oscar Maldonado, que nos escucha siempre ahí por el Boulevard Pablo L. Cidaro. Un saludote para usted. Y ahora nos vamos a ir con música. Aquí está con Banda MS, tu tanta falta de querer.
5: 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Dice así más o menos.

0: yo estoy al aire. ¿Por qué no me avisan? ¿Por qué no me avisan que estoy al aire y que estoy cantando bien feo? Pero con muchos sentimientos. Oigan, es que no se puede tener todo en la vida. ¿Ustedes sabían que yo quería ser cantante?
1: Pero no más.
0: Pero esa es otra historia que luego les contaré, porque ya faltan... ¡Hala! 3, 4 minutos. Bueno, menos ya. Viene la información a continuación en ORT Noticias. Luego les cuento esa historia. Vamos con música. Yo sí, Cuen, Jorge Medina y Jorge Celedón con...

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4: Antes que están generándose, por supuesto, de última hora, y por supuesto lo que también es noticia en el contexto nacional, en el contexto estatal y también en el ámbito local. Así que hay mucho que compartirle este día. Les saludamos con el gusto y el agrado de siempre. Agradezco mucho a mis compañeros en el área técnica que día con día nos respaldan. Rosario Guzmán aquí en cabina máster de la Superbuena y Denia también allá en La Jefa. Gracias por estar precisamente en esta operación técnica y fortalecer esta producción de noticias. Así que empezamos con temas que hoy están captando la atención. Por supuesto, le comento que tenemos actualmente una temperatura de 33 grados centígrados, pero aquí está lo interesante: 33 grados marca el termómetro, pero la sensación térmica es de 40 grados centígrados. Hoy la temperatura máxima estará por los 36 grados, es decir, todavía resta que incremente la temperatura 3 grados más, cuando menos, y esto provocará que la sensación térmica para el día de hoy supere los 42 grados centígrados. Es importante que usted sepa, esté consciente, que pues son temperaturas altas. A pesar de que el termómetro marca una cosa, la condición térmica pues está muy alta. Tenemos un día despejado, prácticamente así va a seguir durante gran parte de la tarde. Un poco entre 2 y 3 de la tarde tendremos un poco más de nubosidad, pero luego se disipan las nubes otra vez y quedamos con día soleado lo que resta de las 4 de la tarde en adelante. Así que, pues, a cuidarnos, cuidar la salud. Si los amigos, amigas que tienen la necesidad de estar precisamente trabajando a la intemperie, tomen sus periodos de descanso, hidrátense perfectamente bien con agua natural, nada de otro líquido que no sea agua. muchas personas toman refresco, pues eso no es lo más saludable, ni es lo más recomendable, y muchas personas, pues, algo peor, todavía le ingieren bebidas alcohólicas, lo cual provoca deshidratación. Entonces, cuidado con estos temas, cuide su salud, por favor. Adultos mayores, menores de 5 años también, ambos extremos de la vida, es importante que los estemos cuidando. Y también le comento, el Servicio Meteorológico Nacional da a conocer que para el día de hoy en el Golfo de México esperamos condiciones por la tarde de extremadamente caluroso en el centro, oeste y noroeste de Tamaulipas durante la tarde. Además, esperamos viento de componente sur de 20 a 30 kilómetros por hora, con rachas de hasta 60 kilómetros por hora en zonas de Tamaulipas. Las condiciones meteorológicas que el día de hoy esperamos. Además, el Servicio Meteorológico Nacional monitorea los efectos del monzón mexicano sobre los estados del noroeste del país, además de una onda tropical, la número 20, que se localiza en el sureste de México. Pero por lo pronto aquí tenemos calor y va a seguir haciendo calor lo que resta de la semana. Esto así se deja ver en el pronóstico. Y desde luego la siguiente semana pues también será de altas temperaturas en esta región de Tamaulipas. Así las cosas, así las condiciones en este momento en el que le compartimos a usted precisamente este primer bloque de el espacio informativo de ORT. Y vámonos con algunos temas que están siendo noticia. Mire, a partir de mañana jueves, señores productores de caña, ojo con este tema, interés, por favor, pongan mucho oído. A partir de este jueves 23 de julio inicia el proceso de recepción de documentos en ventanillas del ingenio para el trámite de pagos de liquidación a los productores de caña que entregaron la materia prima durante la zafra 2025-2026. De acuerdo con la programación que ya está prevista, las fechas para inicio de pago de liquidación serán este jueves 23 y viernes 24 de julio. La zona Bellavista y San Rafael estarán firmando para liquidar el día 7 de agosto. Posteriormente van a atender a la zona Ojo de Agua y Villa Juárez para firmar del 27 al 31 de julio y liquidarse el día 7 de agosto también. Sonia Mayorga López, dirigente de la organización Cañera CNC, abastecedora del Ingenio El Mante, dijo que posteriormente van a atender a la zona de La Raya, La Palma y Saca de Agua para firmar del 3 al 7 de agosto y liquidar el día 14. Lo mismo en la zona de Jaramillo y Cantón. Ellos van a firmar del 10 al 14 y se va a liquidar el 21 de agosto el pago respectivo. La líder cañera hizo la recomendación a los productores que es necesario que asistan a firmar el día que corresponde a su zona, que entreguen las facturas en tiempo y de forma adecuada a lo que señale el área administrativa del ingenio, porque se corre el riesgo que si entregan facturas tiempo después, tendrán que volver a realizar todo el procedimiento, lo que representaría retrasos en el trámite de liquidación, así lo comenta Sonia Mayorga.
5: Con respecto al tema del pago de las liquidaciones, vamos a empezar el día 23 y 24 de julio. Quiero recalcarles o hacerles mucho hincapié en esto a los productores, que vayan en el momento en que, en las fechas en que les indiquen las zonas que vayan a firmar. Iniciamos con la zona de Bellavista y con la zona de San Rafael, que es el 23 y 24 de julio, para liquidarse el 7 de agosto. Posteriormente, con Ojo de Agua, Villa Juárez. Eso es para firmar el día del 27 al 31 de julio, de igual manera para liquidarse el día 7 de agosto. Después sigue La Raya, La Palma y Saca de Agua, para firmar del 3 al 7 de agosto y para liquidar el 14 de agosto. Y por último, la zona de Jaramillo y Cantón, para firmar del 10 al 14 de agosto y para liquidarse el 21 de agosto.

0: Exacto, 7:12 del mediodía con 39 minutos, 12:39. Vamos a hacer una pausa comercial y ya regresamos en instantes con más información. La segunda emisión de ORT Noticias al aire.
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0: Que será la séptima edición de El Reto Mante, recorrido ciclista que se ha convertido en una ruta predilecta de muchas personas que realizan ciclismo de montaña, en donde se cuenta con la participación de ciclistas provenientes de diversas partes de Tamaulipas y estados del noreste del país. El coordinador de este proyecto, Miguel Ángel Guerrero, representante de Campa Biker, recordó que el año pasado fueron más de 500 ciclistas participando dentro de esta ruta y el presente año esperan una cantidad mayor de participantes, pues la actividad llama mucho la atención porque se recorre en parajes balnearios del municipio y se concluye con una gran convivencia, así lo comenta Miguel Ángel Guerrero.
16: El Reto Mante es un evento que se está trabajando con el municipio. Tendremos el respaldo total del municipio y la presidenta. Estamos tratando de esperar alrededor de 500 gentes para que rueden en bicicleta de montaña. Como ese es el séptimo año que lo hacemos y el año pasado pues fue un éxito rotundo, así como la clásica cañera. Todo el estado de Tamaulipas y varias partes del país que vienen a este evento, que ya es clásico, ¿verdad? Que le gusta mucho a la gente porque es un evento recreativo, que no es tan agresivo para los participantes, donde todos puedan rodar, vienen a bañarse el nacimiento, a la aguja, etcétera. Y esta ocasión vamos a salir de Presidencia y vamos a terminar en el balneario La Difusora. Y la ruta constará alrededor de 45 kilómetros más o menos por las principales brechas de nuestra ciudad, digo, de nuestro municipio.
0: Son las 12 del mediodía con 44 minutos. Mire, ayer se registró, ayer por la tarde, un incendio en el relleno sanitario de Ciudad Victoria. Esto va a obligar, sin duda, a que revisar las condiciones en las que se encontraban almacenadas las llantas y otros residuos que fueron alcanzados por el fuego, así como los permisos ambientales con los que opera ese sitio. Esto lo informó el secretario de Desarrollo Urbano y Medio Ambiente, Carl Heinz Becker Hernández. El funcionario explicó que aunque el relleno sanitario cuenta con autorización para el acopio de residuos sólidos urbanos, será necesario verificar si las llantas consideradas residuos de manejo especial se encontraban contempladas dentro de los permisos correspondientes y si el volumen almacenado estaba dentro de los límites autorizados. La emergencia del día de ayer por la tarde movilizó a distintas autoridades, el envío de pipas, retroexcavadoras, equipo para combatir el fuego y evitar que la situación se extendiera. Por ello, bueno, pues es lamentable, dijo el funcionario, lo ocurrido en Victoria, pero también es importante que las autoridades estén coordinadas para atender el siniestro y controlar la situación, fue lo que comentó el funcionario. Aclaró que el titular de Seduma aclaró que todavía no puede determinarse si existió alguna irregularidad en el almacenamiento de los neumáticos, debido a que primero debe realizarse una revisión del lugar, de los permisos y de las condiciones en las que ocurrió dicha situación. Así las cosas con pues este incendio, que vaya que estuvo muy, muy fuerte, incendio del basurero allá en Ciudad Victoria. Son las 12 del mediodía con 45 minutos. Vámonos al resumen de los deportes. Tenemos listo el resumen de los deportes. Está Lía con este balance informativo en el ámbito del deporte. Lía Deportes.
5: Muy buenas tardes. Bienvenidos a Lía Deportes por URT Radio. El deporte dejó un fin de semana lleno de emociones. España volvió a hacer historia al conquistar el Mundial 2026. La Liga MX vivió una intensa primera jornada de la Apertura 2026. Y el mexicano Isaac del Toro sigue brillando.

Argentina en la gran final disputada en el Estadio Nueva York, Nueva Jersey. Después de 90 minutos sin anotaciones, el partido se definió en los tiempos extra. Ferran Torres, ingresando desde la banca, marcó el gol del campeonato al minuto 106 tras una asistencia de Nico Williams, desatando la celebración de la Roja. Con este triunfo, España suma su segundo título mundial después del conseguido en Sudáfrica 2010 y confirma una de las generaciones más exitosas de su historia, llegando además con una impresionante racha de partidos sin conocer la derrota. Del lado argentino, Lionel Messi cerró una nueva participación mundialista en una final que se definió por un solo gol. La Liga MX también puso en marcha el Apertura 2026 con resultados que comienzan a marcar tendencia. Pachuca dio uno de los golpes de autoridad al vencer 3-0 a Pumas en Ciudad Universitaria, con doblete de Salomón Rondón y un gol de Elías Montiel. Resultado que coloca a los Tuzos como líderes del Grupo 1 por diferencia de goles. En Monterrey hubo espectáculo. Rayados derrotó 3-2 a Santos, gracias a un doblete de Lucas Ocampos y otro tanto de Jesús Corona, aunque los laguneros apretaron el marcador en la recta final. En Guadalajara, el actual campeón Toluca inició con el pie derecho al imponerse 2-0 a Chivas, con anotaciones de Alexis Vega y Jesús Gallardo. Por su parte, América sufrió, pero logró vencer 1-0 a Querétaro con un gol de Isaías Violante en los minutos finales, sumando sus primeros 3 puntos del torneo. Con estos resultados, Pachuca, Tijuana, Toluca y Cruz Azul encabezan las primeras posiciones del campeonato. Y en el ciclismo continúa la gran actuación del mexicano Isaac del Toro. El corredor del UAE Team Emirates finalizó tercero en la etapa 15 del Tour de Francia. Una jornada de alta montaña marcada por la victoria del belga Remco Evenepoel y por el abandono del danés Jonas Vingegaard tras una caída. Gracias a este resultado, Del Toro escaló hasta el tercer lugar de la clasificación general, además de conservar el maillot blanco como líder de los jóvenes, consolidándose como una de las grandes revelaciones de la competencia. El mexicano continúa respaldando a Tadej Pogačar, líder del Tour, pero también confirma que puede competir de tú a tú con los mejores ciclistas del mundo en una de las carreras más exigentes del calendario. Así llegamos al final del IA Deportes. España vuelve a conquistar el mundo. La Liga MX arranca con emociones desde la primera jornada e Isaac del Toro sigue escribiendo una historia que ilusiona al deporte mexicano. Recuerda, las mejores historias del deporte se escriben todos los días. Nos escuchamos en la próxima emisión del IA Deportes, aquí por ORT Mantén.

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0: Son las 12 del mediodía con 51 minutos. Seguimos con más información en este mediodía de miércoles 22 de julio de 2026. Vámonos con más noticias. Le comento, se puso en marcha las acciones de fumigación para el municipio del Mante. Se dio el banderazo de salida a los vehículos y el personal que realizará este trabajo contra el dengue, zika y chikungunya. Esta jornada se realiza en colaboración entre el gobierno municipal y el Distrito de Salud número 6, con lo cual se unen recursos y personal capacitando para salvaguardar precisamente el bienestar de la población. Durante el evento, la presidenta municipal del Mante, Pati Chío, destacó el valioso trabajo de los brigadistas del sector salud, quienes recorrerán de manera intensiva las distintas colonias y comunidades para frenar la proliferación del mosquito transmisor del dengue. Paticho enfatizó que la prevención es la herramienta más eficaz de la medicina pública, por lo que reafirmó el compromiso de su administración para sostener acciones firmes y coordinadas que garanticen entornos mucho más seguros. La alcaldesa hizo un llamado directo a la ciudadanía a unirse a esta estrategia, abriendo las puertas de sus hogares al personal acreditado de salud, además de mantener limpios sus patios y predios, así como eliminar cualquier recipiente que pueda convertirse en un criadero potencial.
1: Estamos en esta lucha constante, que es algo que es todo el año, no nada más en temporada de lluvia, porque si bien ahorita es cuando más se intensifica, pues todo el año se está con esta campaña de descacharización. Estos trabajos es una continuación de lo que se ha hecho y pues siempre yendo de la mano con el Distrito de Salud número 6. Sabemos que lo mejor que nosotros podemos aplicar es la prevención. Pues al menos por esa parte hemos aplicado el plan municipal de fumigación. Esta lucha del dengue chikungunya es una lucha en la que tenemos que trabajar todos. Muchísimas gracias a todos por este gran trabajo en equipo que se hace y que sepamos que todos llevamos responsabilidad en esta gran lucha, porque en esta lucha lo realizamos todos, porque recuerden que solamente unidos transformamos. Muchas gracias.
0: Por su parte, el responsable del Distrito de Salud 06, doctor Genaro Rodríguez Mar, dijo que el trabajo de combate contra el dengue y otras enfermedades transmitidas por vector no se limita a la fumigación. De manera conjunta, autoridad municipal y sector salud han llevado a cabo una serie de acciones preventivas para eliminar criaderos del mosquito a través de control larvario, promoción a la salud y saneamiento básico. En esta última acción ha sido posible desechar más de 393 toneladas de cacharros de los domicilios de toda la zona urbana del Mante. Son las 12 del mediodía con 55 minutos y en más información le comentamos, vamos a entrar precisamente en el segmento de la farándula. Vámonos con Ánilo Rivera y los espectáculos.
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0: todos sus fans. Ya se dieron a conocer varias fechas donde estará este conductor, participante de realities más famoso y también hoy en día un nuevo DJ. Si te gusta Romeo Santos, pues mándale una felicitación a través de sus redes sociales porque hoy cumple años. Bad Bunny se tomó 5 minutos para tomarse una foto con un fan en Italia, el cual muestra su carácter sencillo, a pesar que hoy en día es el hombre más exitoso. Aitana se unió a la celebración de la selección española tras conquistar la justa mundialista, creando superestrella junto a los campeones, siendo al instante ya un tema más viral. Patti Díaz volvió a ser cuestionada sobre Alexis Ayala, pero esta vez las preguntas estuvieron relacionadas con el reciente divorcio del actor. Aunque evitó opinar directamente sobre su vida personal, la actriz dejó una respuesta que rápidamente llamó mucho la atención. Al ser cuestionada sobre qué considera lo que pudo haber ocurrido en esta relación, ella le llamó karma. Nadia Ferreira y Marc Anthony compartieron con sus seguidores una de las noticias más esperadas, el nacimiento de su hija. La pareja publicó una serie de fotografías familiares para presentar a la pequeña y expresar la felicidad que vive en esta nueva etapa.
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0: Bien, le comento en más información que como parte de la estrategia para pues fortalecer la seguridad en la carretera ribereña, el gobernador Américo Villarreal entregó la estación segura Baladeces en el municipio de Díaz Ordaz, una de las cuatro estaciones edificadas en esa vialidad fronteriza, con una inversión de 223 millones de pesos. Y afirmó que Tamaulipas hace su parte para tener una frontera segura. Tras su gira de trabajo por la frontera y presidir la mesa de construcción de paz en el C5 de Reynosa, indicó que la coordinación es el cuarto eje que la presidenta Sheinbaum ha propuesto para el éxito de la estrategia de seguridad y paz, por lo que Tamaulipas ha planteado una estrategia integral que empieza con el fortalecimiento de la Guardia Estatal como corporación, la atención cotidiana y permanente y la coyuntura a través de las mesas de construcción y paz. Se inauguró una estación segura más sobre la carretera ribereña. Esto el día de ayer en gira de trabajo del gobernador por esa parte de Tamaulipas. 12 del mediodía con 59 minutos. Vamos a hacer una pausa comercial muy breve, muy rápida. Y en instantes vamos a seguir con más noticias. Todavía hay un segmento más de noticias, así que le invito para que continúe con nosotros. Estará Lucía Díez al micrófono acompañándole en el siguiente segmento de la información. Ya regresamos con más noticias.
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0: 1:02 en esta tarde ya de miércoles 22 de julio del 2026. Mi nombre es Lucía Díez y nos vamos con hechos que son noticia en Manten, Tamaulipas y en otras partes de México en este día miércoles 22 de julio del 2026. Les comparto que hay riesgo permanente en tramos destrozados de libramiento poniente aquí en Ciudad Mante. Los habitantes y dependientes de algunos comercios que se ubican al costado del libramiento Américo Villarreal a la altura de la Colonia Nacional Colectiva Tercera Etapa señalan la urgente necesidad de llevar a cabo trabajos de mantenimiento en varios puntos de este eje vial. Los entrevistados señalan que es un riesgo permanente la condición actual de la carpeta asfáltica porque a cada momento se escuchan los enfrenones o golpes fuertes en donde vehículos de todo tipo, desde camiones de carga hasta vehículos particulares, caen en hundimientos y baches que se encuentran en este sector. Señalaron que es urgente que se pueda llevar a cabo alguna rehabilitación para evitar que se presente algún accidente de mayor dimensión, pues ya se han registrado algunas afectaciones a dueños de vehículos, por lo que es necesario se pueda actuar para evitar algún accidente. Escuchemos a los vecinos de ahí, de la Nacional Colectiva Tercera Etapa, quienes insisten, porque ya esto ya lo habíamos pasado, y ahora nuevamente insisten con que pues continúan con este riesgo ya latente. Vamos a escuchar.
1: ¿Qué tan riesgoso? No, pues sí es algo de riesgoso, porque mira, por ejemplo, ahorita viene ese tráiler, se abre mucho y luego se vuelve a incorporar y no se da cuenta si hay, vienen carros del otro lado.
2: Así es.
1: Y nomás se ven los enfrenones y gracias a Dios no ha habido ningún accidente, mira, checa, mira.
2: Se abren de más.
1: Se abren, luego se vuelven a incorporar y te digo, a veces no se dan cuenta si viene el carro del otro lado o en otro lado también. Pues más que el riesgo, los sobresaltos, te digo, nomás se escuchan los enfrenones bien bonitos ahí. Neta que le rellenen un poco ahí.
2: Ahí en la Lázaro Cárdenas también hay problemas.
1: Sí, ahí sí. La otra vez se quebró una motocarro, se le rompió la horquilla delantera, porque cayó su llanta trasera y adelante se tronó. Tuvieron que ir ahí a ayudarle a sacar todos los garrafones, ¿verdad? Neta una manita de gato. Y más de que es la entrada, hombre, del manto. Mínimo parchar, mínimo, porque pues sí es una inversión a lo mejor grande, pero pues sí un parchecillo de perdido.
0: Ahí tienen ustedes, pues casi al llegar al semáforo, y sí, desde la semana pasada, antepasada, yo también daba cuenta de esto en otros espacios de ORT Noticias, la verdad, el riesgo que ocurre ahí también hay un semáforo, y realmente tiene uno que abrirse totalmente hacia el carril contrario para poderse incorporar nuevamente sobre el carril, y esto es que va de sur, de norte a sur, perdone usted, y la realidad es esa, y ahí hay que evitar un accidente. Entonces habrá que ver que se rehabilite ese tramo. Es un hoyo de verdad lamentable también allá en lo que es el Limón, Tamaulipas, también ahí en el poblado de Limón, ahí existe hasta el tope, afortunadamente, antes de llegar al pozo ese también que está ahí, pero no hay rehabilitación, no hay mantenimiento. Siempre están con que hay mucho mantenimiento en carretera. Son plenas vacaciones y mire usted, como dice el señor, eso es aquí y es el libramiento porque la gente pasa, transitan precisamente, pues que vienen de la parte norte y van hacia Valles o van hacia Tampico, pues evitan entrar a la ciudad y sobre todo los vehículos de carga. Pero, pues, el peligro latente a los vecinos ahí de este sector, ahí en la tercera, en la Nacional Colectiva Tercera Etapa. Este es un riesgo permanente en ese tramo destrozado de ese libramiento. Es el libramiento Américo Villarreal, ahí a la altura de la Nacional Colectiva. Ahí tiene usted la información. Ojalá que las autoridades hagan algo al respecto, de verdad. Es triste ver esto, porque Ojalá, ojalá que no sea como siempre luego pasan, que hasta que no pasa un accidente tremendo, es cuando pues ya vienen ahora sí con tantas propuestas para resolver y para esto y para el otro. Vamos a otra información en esta tarde de miércoles 22 de julio del 2026. Impulsa la FECANACO la capacitación a empresarios para prevenir los delitos fiscales. Ante los operativos que ha estado realizando el personal de la Agencia de Investigación Criminal, la AIC, por sus siglas, de la Fiscalía General de la República, en negocios, principalmente en aquellos que comercializan productos de importación, la Federación de Cámaras de Comercio FECANACO en Tamaulipas informó que ha reforzado la capacitación dirigida a los afiliados a la Cámara de Comercio con énfasis en el cumplimiento de obligaciones fiscales, especialmente en materia de facturación. El presidente de este organismo en la capital del estado, Abraham Rodríguez Padrón, señaló que estas acciones buscan que los propietarios de establecimientos no incurran en irregularidades y estén preparados ante cualquier revisión por parte de la autoridad federal, como las realizadas ayer martes en Ciudad Victoria, donde fueron asegurados dos negocios al interior de una de las plazas comerciales más importantes de la capital del estado. Agregó que la capacitación incluye orientación sobre documentación necesaria para acreditar la legal procedencia de su mercancía, como pedimentos de importación, comprobantes fiscales, así como temas relacionados con la prevención de operaciones vinculadas al lavado de dinero. Indicó que estos operativos se han replicado desde hace varios meses en distintos municipios de Tamaulipas, por lo que considera importante que el sector formal del comercio se mantenga en regla y evite sanciones. Escuchemos a Abraham Rodríguez Padrón.
3: En todas las cámaras hemos estado dando capacitación a los afiliados para que tengan su debida facturación, si importan mercancía a través de sus pedimentos, que los puedan mostrar a la autoridad. Eso es lo que estamos haciendo con nuestros afiliados, capacitándolos en el tema de el famoso lavado de dinero, la unidad de inteligencia financiera, cómo llegan los negocios, todo eso para que estén preparados y no sean sorprendidos en esos temas.
4: Pero entonces, ¿estos operativos sí se han estado llevando a cabo de manera pues recurrente, vaya, en todo el estado?
3: Sí, han estado desde hace algunos meses sucediendo en cada municipio, en cada región y en todo el país.

0: Sí, de verdad que esto es importante, esto que acabamos de escuchar del presidente de la FECANACO en Tamaulipas, dando esta información, este organismo que pues orienta y reporta que este año ya también ha habido de este tipo de cateos como el de ayer en la capital del estado, en esta importante plaza comercial, donde pues bueno, llega la autoridad, decomisan algunas mercancías precisamente porque no tienen en los documentos que acrediten precisamente que esa mercancía pues debe de tener ese pedimento, debe de tener todos esos requisitos que fiscalmente la autoridad solicita a cada comerciante para poder estarlos vendiendo. Además de que también especialmente que la facturación cómo se tiene que hacer y realizar. Este tipo de revisiones ya se han registrado, de cateos, han estado en Río Bravo, han estado en Matamoros, en Nuevo Laredo, ahora ayer estuvieron apenas allá en la capital del estado, y pues ahí tienen ustedes esto que sigue impulsando la FECANACO en Tamaulipas a los empresarios para prevenir cualquier delito fiscal. En otro contexto de la noticia, en este miércoles 22 de julio, el presidente del PRI en Tamaulipas, Bruno Díaz Lara, afirmó que los programas sociales no son propiedad de Morena, sino derechos constitucionales de los ciudadanos financiados con impuestos. Díaz Lara puso como ejemplo el caso más reciente de Coahuila, donde cerca de 1 millón de beneficiarios de programas sociales se tradujeron en apenas 250,000 votos para Morena. Es decir, el líder tricolor afirmó que los ciudadanos deben tener bien claro que esos apoyos son de ellos y no un regalo de Morena. Vamos a escuchar a Bruno Díaz, quien es el presidente del Partido Revolucionario Institucional en Tamaulipas, que acusa al oficialismo de condicionar apoyos y recuerda que están respaldados por la Constitución.
1: Nosotros siempre vamos a señalar a esos cínicos, corruptos y sinvergüenzas que condicionen los apoyos a la gente. Lo diremos siempre hasta el cansancio. Los apoyos están respaldados por la Constitución y diputados y senadores del PRI votaron a favor de que así estuvieran. Nuestro partido siempre estará a favor de los programas sociales, eso hay que dejarlo totalmente claro. Pero algo muy importante, en el estado de Coahuila, cerca de 1 millón de beneficiados de los programas sociales y tuvieron 250,000 votos. Ahí está, claro que se le puede ganar a Morena, porque tienen que entender los tamaulipecos que esos programas son de ellos, son de nuestros impuestos, no se los regalan. Y ahí está, nosotros le decimos sí a los programas sociales, a lo que le decimos no es al abandono de las instituciones, es al abandono a todas las causas que realmente le duelen a la gente.
0: Una con 12 minutos en esta tarde de miércoles 22 de julio. Vamos con información puntual. En Tamaulipas imponen sanciones a 10 servidores públicos de esta administración. En los primeros 6 meses de este año, la Secretaría Anticorrupción y Buen Gobierno ha inhabilitado por lo menos a 10 personas de esta administración estatal para ejercer cargos públicos en el estado o los ayuntamientos por situaciones detectadas en el desempeño de sus actividades. Lo anterior como resultado de quejas y denuncias que se han recibido, a las que se les ha dado seguimiento y comprobado que en tiempo, modo y lugar cometieron diversas irregularidades en el ejercicio de su función como servidores públicos. Así lo asegura Norma Angélica Pedraza Melo, quien es titular de la dependencia, la Secretaría Anticorrupción y Buen Gobierno en Tamaulipas. Escuchamos.
2: Dile que de esas 58 personas que han sido sancionadas, 34 por inhabilitación de la administración pasada, 10 de inhabilitación por algunas situaciones que ya se dieron en esta administración, y son 14 personas también suspendidas o amonestadas. Entonces, en total, pues llevamos 200 personas sancionadas y 58 corresponden a este primer semestre, y hemos mandado pues 35 expedientes en donde se han calificado las conductas como faltas graves al Tribunal de Justicia Administrativa. 84 de ellos corresponden al Tribunal del Estado y uno al Tribunal de Justicia Administrativa Federal. Entonces, pues vamos avanzando en materia de sanciones administrativas.
0: 1:14, y le comparto que con la llegada de estas vacaciones, pues se incrementan las atenciones en todas las unidades médicas por accidentes. La propia Secretaría de Salud ya instruye al personal estatal a reforzar campañas de prevención para contribuir en una, pues, la disminución de percances viales, accidentes en lugares recreativos y en el hogar, con énfasis en toda esta zona sur, donde promedio se registran 4 de cada 10 accidentes en Tamaulipas. Así lo dieron a conocer, ya que tanto Ciudad Madero como Altamira acumulan ya 773 incidentes. Esto está publicando el reporte epidemiológico correspondiente a la semana número 26, la Secretaría de Salud en Tamaulipas. En este documento oficial se detalla que los accidentes de transporte en vehículos con motor son el rubro con mayor incidencia en la zona conurbada, al sumar 2,690 casos acumulados. Tampico encabeza la estadística en el sur con 2,463 percances, de los cuales 138 ocurrieron únicamente en la última semana reportada. En contraste, Ciudad Madero registra 126 incidentes totales y Altamira acumula 101 casos en esta misma categoría vehicular. La seguridad de los peatones también es un punto crítico en esa región del sur. Tampico liderea nuevamente el listado con 19 peatones lesionados en accidentes de tránsito, mientras que Altamira reporta 7 casos, Madero 3. En el rubro de lesiones por arma de fuego y punzo cortantes, Ciudad Madero destaca al acumular 80 casos, más del doble de los 23 reportados en Altamira y por encima de los 40 en Tampico. También las mordeduras de perro, y en otra categoría con alta frecuencia, la notificación médica, sumando 704 casos entre los tres municipios. Tampico registra 343 casos, seguidos por Altamira con 223 y Ciudad Madero. A ello se suman las lesiones provocadas por otros mamíferos, con 80 en Tampico, 55 en Altamira y 21 en Ciudad Madero, con lo que se evidencia la necesidad de reforzar las campañas de tenencia responsables de las mascotas. Esto también allá en el sur, usted ha escuchado, ya tienen los hechos. Esto que pues va en incremento. En incremento de una u otra forma, continúan los accidentes, ya sea por vehículos motores, porque ocurre algún accidente dentro de las manchas urbanas, y en el sur, en esta zona conurbada de Tampico, Madero y Altamira, es donde mayor número se registra en Tamaulipas, apenas en esta semana 26. Del 2026, como usted lo escuchó. En más información que tienen que ver con el contexto nacional, el gobierno detalla que el gobierno nacional en México detalla que ha presentado 20 denuncias por la muerte de migrantes a manos del ICE. La Cancillería ha reportado datos adicionales sobre la ofensiva contra Washington anunciada hace 2 semanas en respuesta a las muertes de 17 mexicanos, 8 denuncias que se han dirigido a fiscalías estatales y otras 12 en condados. Esto es lo que se da a conocer. Y lamentablemente le doy a conocer que también en este país, hace algunas horas, fue asesinado a balazos el periodista Francisco Alejandro Leiva en Oaxaca. El comunicador oaxaqueño fue atacado por hombres armados en un puesto de comida en el municipio de San Pablo Etla. Esto es parte también del contexto informativo hoy en México. Tiene usted los hechos, las noticias, por supuesto, la información puntual que también se da a conocer a través de los diferentes informativos de ORT, la radio desde el Mante para el Mundo. Por su atención a esta segunda emisión, muchísimas gracias. Quédese como siempre con lo mejor del entretenimiento a través de ORT, la radio desde el Mante para el Mundo.
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1: La 1:24. Yo soy Mascarola Cabanita y hoy estoy contigo. Un piloncillo más y luego viene el programa Hablemos del Campo. Así que aprovechemos cada instante para mandar saludos y mandarte música, ¿verdad? Y buena música, canciones nuevas dentro de la programación de la jefa. Y esto que vamos a escuchar es a cargo de Duelo, se llama Para que ya no duela. Ay, para que le dé sazón a lo que estás haciendo de comer ahorita.
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1: Para que ya no duela, es con Duelo.

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6: Es la 1:33 PM. Los invito para que se reporten al 831-23-2300 o también para que me manden un WhatsApp. La temperatura en la ciudad, vamos a ver cuántos grados, cómo se siente el calor allá afuera. Déjame te platico que estamos con 36 grados, sensación de 44. Ay, ay, ay, ay, ay. Con razón, en la mañana yo estaba haciendo el almuerzo, sude y sude. Todos los pensamientos me sudaban. Y deja tú, que eso es poco de calor lo que se sentía en la mañana. Ahorita ya estamos con 36, sensación de 44 y las... Delirando. Temperatura va a subir todavía más, hasta los 39 grados. 39 sensación de me achicharro. Así la cosa, hasta los 39 grados. Para el jueves también una situación parecida a la de este día, 39 como máximo. Viernes máxima de 38. Hay posibilidad muy pequeña de algún chubasco muy temprano, una lloviznilla, yo creo, para el viernes tempranito. El sábado también una tormenta aislada muy temprano el sábado. Temperatura máxima del sábado 38 grados, domingo 38 grados también, posibilidad de una tormenta aislada muy temprano de acuerdo al pronóstico. Lunes, temperatura máxima de 38, una tormenta aislada también la marca muy temprano. A ver si es cierto, ojalá si lleguen esas tormentas que dicen, tormentas aisladas muy temprano, tanto para el sábado como para el domingo. Incluso el lunes también marca esa tormenta aislada muy temprano. A ver qué pasa, a ver qué pasa. Pero sí, ahí está el pronóstico de temperaturas muy, muy sofocantes. Y aquí viene la música a cargo de Intocable, se llama Fuertemente.

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7:43 minutos. Yo soy más Carola, qué bonita. Y tú escuchas la jefa, la que manda. Y ahora te voy a mandar algo romántico, fíjate. Esto es a cargo de Calibre 50 y se llama Te Volvería a Elegir.

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5: Ya me voy, oigan, ya va siendo hambrita, ya está siendo hambrita. Lo que sea que vayas a disfrutar el día de hoy en la mesa con tu familia, disfrútalo, saboréalo, agradece que tienes un plato rico que compartir con toda tu gente.

deseo muy bonita tarde, muy buen provecho. Yo los quiero bastante. Ustedes saben que yo los quiero bastante, pero ¿saben qué? Aunque los quiera bastante, pues ya me tengo que ir. Me tengo que ir a comerciales, literal. Vamos a ver qué encontramos o qué nos armamos o qué nos inventamos para comer el día de hoy. Nos vamos con esto a cargo de Arranque, el grupo Arranque, y esto es A Través del Vaso. Yo soy Máscara, la que bonita. Hasta mañana.

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1: Beneficios de la risa. Si eres una persona que ríe fácilmente, estás de enhorabuena. Te contamos los impresionantes beneficios de la risa demostrados científicamente por distintos investigadores de todo el mundo. La risa es un potente analgésico. Muchos estudios han demostrado que la risa a carcajadas provoca la segregación de endorfinas, unas sustancias químicas que provocan un estado de bienestar y funcionan como calmantes para el dolor. Reduce el estrés y la ansiedad. El estrés y la ansiedad son reacciones fisiológicas bastante habituales en nuestro atareado día a día. Si no controlamos los niveles de estrés y ansiedad, podemos sufrir otros trastornos que se derivan en un empobrecimiento de nuestro estado general de salud. La risa contrarresta los efectos del estrés y nos ayuda a ver el lado positivo de las situaciones adversas. Al mal tiempo, buenas risas. Reduce el riesgo de problemas cardiovasculares. ¿Tienes problemas de corazón o tensión arterial elevada? Entonces no dudes en reír todo lo que puedas. Otros de los beneficios de la risa es que cada vez que nos reímos, nuestros vasos sanguíneos se dilatan y contraen al ritmo de la carcajada, lo que ayuda a reducir los problemas cardiovasculares. Es beneficiosa para tu sistema respiratorio. Otro de los beneficios de la risa es que cada vez que reímos a carcajadas, nuestros pulmones se llenan de aire y se vacían por completo, ayudándonos a regular la respiración y hacer una limpieza de los gases residuales que se han almacenado en su interior y que a veces nos dificultan respirar. Es decir, nos ayuda a respirar mejor y más profundo. Fortalece tu sistema inmunitario. Puede parecer increíble, pero la risa ayuda a mejorar nuestro sistema inmunitario creando anticuerpos y potenciando células como los linfocitos que se encargan de evitar tumores. Todas las personas podemos cambiar nuestro sentido del humor. Intentar reír más y hacer reír a quienes están a nuestro alrededor nos hará disfrutar de los beneficios de la risa. 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
3: 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El poderoso antiséptico deja las uñas con un aspecto saludable de nuevo. 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
1: Muy buenas tardes, qué gusto me da saludarles en este miércoles 22 de julio de 2026. Le damos la bienvenida a este su programa, Hablemos del Campo, este espacio en el que, bueno, día con día dedicamos a llevar hasta usted toda la información que se da en el ámbito pues del campo, en el ámbito de lo que ocurre en los ejidos, en los ranchos, en las comunidades. Y bueno, todo lo que finalmente pues también llega hasta nuestros hogares, desde la agricultura, la ganadería, todo este sector tan importante en nuestro país. Y bueno, hoy arrancamos así este su programa Hablemos del Campo. Mi nombre es Italia Soler y durante la próxima hora vamos a estar platicando de varios temas que están hoy en la agenda del campo. Hay varios temas que por aquí estaremos platicando. Quédese con nosotros, le invitamos para que nos acompañe y sobre todo pues para que a través de nuestra línea telefónica aquí en cabina estemos en comunicación, el 834-318-2402, 834-318-2402, o también está abierta nuestra vía WhatsApp 834-352-0830. 834-352-0830. Gracias por acompañarnos. Estamos, le recuerdo, en vivo a través de la 97.5 FM, la más prendida. Y para toda la zona cañera de El Mante, de Jicotencat, les enviamos un gran saludo. Y les recordamos que estamos por la 98.7 FM, La Jefa. 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Este espacio es para usted, es de usted y queremos saber qué pasa también en su comunidad. Queremos sus opiniones, sus reportes, escuchar también sus denuncias y bueno, extendemos nuevamente la línea telefónica en cabina 834-318-2402. Vía WhatsApp 834-352-0830. Así es que quédese con nosotros porque así comenzamos. Este es su programa, Hablemos del Campo, y precisamente pues vamos a hablar de los temas que hoy marcan la agenda internacional y nacional y mundial y todo. Fíjese que hoy, 22 de julio, vamos a arrancar nada más mencionándole que es el Día Mundial del Cerebro, que busca pues crear conciencia, ¿no?, sobre la salud, la prevención de enfermedades neurológicas, y fíjese usted que es el más reconocido oficialmente para esta fecha por la Federación Mundial de Neurología, el Día Mundial del Cerebro. También otro día importante es el Día Internacional del Trabajo Doméstico. Aquí se reconoce la importancia del trabajo realizado en los hogares y también se busca visibilizar su valor social y económico. También hoy 22 de julio pues es Día Mundial contra la Minería a Cielo Abierto. Es un día como una jornada de concientización sobre los impactos ambientales y sociales de esta actividad que también se da y bueno, en donde se busca, como lo decíamos, crear conciencia. También pues fíjese en los días más nacionales, internacionales, pero bueno, con una parte diferente, pues es el Día de la Hamaca. Esta fecha de carácter popular invita al descanso y a reconocer los beneficios de hacer una pausa. Y qué rico o qué agradable que hacerlo en una hamaca. Usted que está en a lo mejor su comunidad, su ejido, su rancho, pues podrá contarnos más si tiene o no tiene esta hamaca, cuántas experiencias. Digo, a veces hay algunos lugares en donde hay personas que pues se han caído, hay otras que descansan muy bien, incluso hay muchos lugares en donde las hamacas son utilizadas para dormir a los bebés, para tenerlos pues ahí en el mismo cuarto. Y bueno, pues definitivamente es, como lo dice, de carácter popular, pero que invita al descanso y a reconocer los beneficios de hacer una pausa, que también es importante hacer este tipo de pausas, porque a veces andamos por la vida bastante acelerados y pues no descansamos como debe de ser, no alcanzamos a hacer todo, o lo hacemos a medias, o lo hacemos a veces mal o a las prisas, o ni siquiera nos preocupamos por nuestra salud, por muchas cosas que bien el descanso pues nos hace como que agarrar un poquito más de pila. Siempre es necesario, y pues qué mejor ahorita que a lo mejor los hijos están de vacaciones. Aproveche, si usted puede, descanse estas hamacas, pues qué mejor que en ellas, porque pues muchas son hacia el exterior en muchos hogares o en algunas comunidades, y bueno, a veces ese vientecito rico que corre pues hace que el descanso sea mucho mejor. Pero mire, vamos a empezar dentro de pues varias temas que les tenemos aquí preparados. Hablamos de que es día también del trabajo doméstico, y bueno, fíjese que hoy queremos detenernos en este tema que muchas veces está frente a nosotros y que, bueno, forma parte de nuestra vida diaria, pero también pues no siempre se recibe el reconocimiento que se merece. Hoy, 22 de julio, en el Día Internacional del Trabajo Doméstico, pues es una fecha que busca visibilizar el valor de todas estas actividades que se realizan dentro del hogar y que son indispensables para que una familia pueda salir adelante. En términos pues del campo, en términos del trabajo que se hace en la comunidad, pues hay otra parte del trabajo que también sostiene la vida del campo y que durante mucho tiempo ha permitido prácticamente que permanezca invisible, que es el trabajo que se realiza dentro del hogar. Existe aquel que es remunerado, este trabajo doméstico que es remunerado, aunque muchas veces no como debiera ser. Muchas mujeres de algunas comunidades del país entero, de algunos ejidos, rancherías, de las comunidades más alejadas, salen muchas veces de sus viviendas, de sus hogares, pues buscando este trabajo. A veces buscan otro, pero no se dan las condiciones y bueno, tienen que recurrir al trabajo doméstico para salir adelante, para salir de sus viviendas y pues de alguna manera tener una mejor calidad de vida. Y bueno, lo hacen pues en las ciudades, les decía, en muchos hogares pues esta acción, esta actividad se da de manera al menos un poco mejor, al menos remunerada como debe de ser. Recuerda que también ya hay la oportunidad que se deba reconocer este trabajo con seguridad social, pero en muchos otros casos pues no ocurre, ¿no? Hay también detrás del trabajo doméstico pues hay mucha violencia, incluso hay humillaciones, hay mal pagado, hay no existe esta seguridad social. Y el otro trabajo doméstico, que bueno, es el que realizan muchas mujeres dentro del hogar, como preparar alimentos, limpiar, lavar, cuidar los hijos, atender a personas mayores, quizá en unos hogares, organizar la casa, llevar a los niños a la escuela, estar al pendiente de sus necesidades. Y bueno, en muchas comunidades rurales, pues además, las mujeres realizan estas tareas, pero también participan en actividades productivas para el campo. Pensemos, por ejemplo, en una mujer que vive en una comunidad rural, su día quizá puede comenzar antes de que salga el sol, porque prepara el desayuno, organiza a los hijos, atiende la casa, se traslada al rancho, quizá a la parcela, alimenta animales, ordeña. Y bueno, cuando termina su jornada del campo, pues no necesariamente termina su trabajo, porque regresa a casa a preparar comida, limpiar, revisar tareas. Y bueno, dejar todo listo para el día siguiente. Entonces, hablar de ese trabajo doméstico es también hablar de tiempo, de esfuerzo, de una responsabilidad que muchas veces pues no tiene horario y que no siempre se ve, no tiene un salario fijo, no tiene un horario de entrada, de salida, no siempre tiene vacaciones y muchas veces pues se da porque no hay de otra, ¿no? Porque es una necesidad, es una doble jornada que quizás se da en muchos hogares y pues es también un día para reflexionar quién realiza, por ejemplo, las tareas en casa, quién se reparte, si entre varios, entre los hijos, o recae principalmente en una sola persona, porque bueno, al hablar en casa del trabajo doméstico, pues es hablar de corresponsabilidad. Esta casa pues no es responsabilidad únicamente de una persona, sino es también un trabajo en equipo. Y bueno, pues en este Día Internacional del Trabajo Doméstico, pues nos deja la reflexión de que el trabajo no recibe un salario en casa, pero sí recibe un valor importante. Todas las actividades que se atienden, pues sí son importantes, y también el hecho de el trabajo doméstico en otras partes, pues bueno, que sí sea verdaderamente remunerado, verdaderamente apoyado, y sobre todo que tengan estas mujeres que llevan a cabo este trabajo doméstico pues una seguridad social, sobre todo porque muchas veces se aprovechan de ellas porque no tienen cierta información sobre sus lo que realmente tienen derecho, sus derechos, y quizá no tienen pues mayor información de lo que deban hacer, y a veces pues no tienen también otra opción hacia dónde ir. Pero bueno, nos vamos a ir a nuestra primera pausa comercial y enseguida regresamos con más en este su programa Hablemos del Campo.
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3: 22 de julio, que le decía, pues que es el día de la hamaca y que es una fecha de carácter popular que invita al descanso y también pues a reconocer los beneficios de hacer una pausa, pero más allá de eso pues también creo que debe reconocer a aquellas personas que se dedican a llevar a cabo o a realizar estas hamacas, que muchas veces pues llevan una labor de varias horas, de varios días, muy muy importante, quien de alguna manera pues debajo de una sombra, en una brisa, entre los árboles, con el sonido de los pájaros, pues no ha descansado en una hamaca en un día cualquiera. Y pues cuéntenos cómo la ha pasado, cómo la ha vivido, porque pues definitivamente tenemos una vida hoy en día en la que andamos siempre acelerados, siempre traemos mucha prisa o muchas ocupaciones, siempre hay algo que hacer, alguna tarea pendiente, un trabajo que terminar o incluso en el campo pues una parcela que revisar o animales que atender, y particularmente pues bueno, la hamaca puede convertirse en un lugar perfecto para recordarnos algo muy sencillo, que también necesitamos descansar. Y bueno, para muchas familias del área rural, del área de los ejidos, pues la hamaca forma parte de la vida cotidiana, está en el patio, en el corredor, debajo de un árbol, en una terraza y en algunos otros lugares. Incluso pues acompaña por las tardes después de una larga jornada de trabajo, porque pues después de levantarse temprano, atender el ganado, trabajar la tierra, realizar labores domésticas o pasar varias horas bajo el sol, sentarse o recostarse un momento, pues puede ser una verdadera necesidad. Y aquí hay algo muy interesante. Descansar no necesariamente significa dormir durante horas. A veces descansar pues es simplemente sentarse, relajarse, cerrar los ojos unos minutos, respirar profundamente, tomarse una taza de café, conversar con la familia, escuchar su programa Hablemos del Campo, escuchar la radio o simplemente dejar que el cuerpo se recupere. ¿Y qué nos da esto? Bueno, pues la hamaca representa precisamente eso, la posibilidad de hacer una pausa. Y en muchas familias existe la idea de que descansar pues es perder tiempo, porque hay personas que andan queriendo aprovechar todo el día, primero dicen termino todo y ya después descanso. Pero bueno, el problema también es que muchas veces pues las tareas nunca se acaban, ¿no? Siempre hay algo pendiente, y si esperamos a terminar todo lo que tenemos que hacer para descansar, pues probablemente nunca vamos a hacerlo. En el campo esto se vive con mucha intensidad porque el trabajo pues depende de muchas cosas, ¿no? Del clima, la temporada, los animales, de la siembra, de la cosecha, de las necesidades de las familias, y muchas veces pues las personas trabajan hasta que el cuerpo les dice que ya, hasta ahí es suficiente. Por eso es importante hacer una pausa, escuchar al cuerpo y recuperar las energías. Y la hamaca forma parte de nuestra cultura, además de ser un objeto para descansar, pues forma parte de la cultura y de las tradiciones de muchas familias. Es un espacio de convivencia, porque bueno, a veces sentarse, hay quienes tienen varias y ahí se sientan a platicar, o a veces una sola persona está en ellas y están las demás alrededor platicando, a veces se la turnan. Pero bueno, también ahí se cuentan historias, se platica con los familiares, con los vecinos, los abuelos comparten recuerdos, los niños pues descansan también después de jugar, y en muchas ocasiones pues se disfruta simplemente la tranquilidad, porque antes de que existieran pues las pantallas, los dispositivos, muchas familias encontraban entretenimiento en conversar, ¿no? En platicar sus problemas o lo que les pasaba en el día, observar el atardecer, escuchar la lluvia, y pues qué más que en estas hamacas, que bueno, para muchos son parte de un estilo de vida y es una manera de disfrutar el tiempo sin estar corriendo, ¿no?, durante todo el día. Porque recuerde que también, pues bueno, descansar es cuidar nuestra salud. Y ahí, en una hamaca, pues cambia, ¿no? Como que nos acostamos, nos sentamos en ellas y bueno, la respiración se tranquiliza un poco, el cuerpo deja de estar tenso y aunque por minutos uno se puede alejar, pues bueno, hoy vivimos lamentablemente la mayoría, no todas las personas, pero dependientes de un teléfono, ¿no? De las redes sociales, de las noticias, del trabajo y muchas veces pues nos cuesta dejar esto, hacer esa pausa, recostarnos tantito y bueno, estar, ¿no?, en una hamaca. Por ello, pues cuéntenos usted, por ejemplo, que nos está escuchando, si tiene o no una hamaca en casa o si recuerda alguna en su infancia, en la casa de la abuelita, de la tía, de alguna vecina, y dónde la colocaban, ¿no? Normalmente, o muchos dicen que debajo de un árbol, por aquello de la sombra, o en el patio, o en algún corredor, que es donde precisamente pues se dan, ¿no?, también pasa el aire con mayor facilidad, si la utiliza para descansar después del trabajo, o si es de las personas que se acuesta a lo mejor nada más 5 minutos y queda, de inmediato se queda dormido, porque pues seguramente muchos tenemos una historia relacionada con ellas. Algunos que pues quizás la hamaca es de la abuela, o que recuerde que está en el patio de su casa, o algunos también pues que se han caído, ¿no?, de algunas de ellas que pues a veces no han estado bien cimentadas. Pero le decía también que en algunas otras partes utilizan también estas hamacas para, de alguna manera, pues descansar, pero también las utilizan para dormir a los bebés, a los recién nacidos. En algunas partes del país se utilizan estas hamacas pues para, sí, cuando el bebé pues no tiene quizá una cuna, cuando el bebé no tiene una cuna, pues ahí lo acuestan, ¿no? La hamaca la colocan dentro de una recámara y pues bueno, ahí la ganchan ahí de algunas paredes y esto pues bueno ocurre especialmente en algunas comunidades o en algunos otros estados del país donde se ubica pues por ahí una superficie adecuada para que el bebé pueda descansar. Hay quienes nos recomiendan, por ejemplo, que sea cuando el bebé está recién nacido, ¿no? Porque pues está más ligerito, hay también algunas medidas que no corresponden, pero bueno, cuando el bebé ya va creciendo, quizá ahí con alguna almohadita abajo lo acuestan y bueno, pues ya después empiezan a mover la hamaca y hacen que descanse un poco mejor. Pero fíjense que no solamente se utilizan aquí en México y son muy comunes en algunas partes como la península de Yucatán, por allá por Yucatán. Son muy muy tradicionales, allá las elaboran, también en Campeche, en Quintana Roo. En muchas comunidades yucatecas la hamaca puede utilizarse como cama, como sillón o un lugar de descanso. Y en algunos hogares ahí se duerme, ahí la gente pues se duerme de manera cotidiana, no nada más en las tardes para descansar. Pero pues bueno, en el Caribe, en zonas como el Caribe y América Latina, también se dan o las hacen en Cuba, en República Dominicana, Puerto Rico, Guatemala, Honduras, El Salvador, Nicaragua, Panamá, Colombia, Venezuela, Brasil y Paraguay. En México, pues bueno, también tiene presencia en muchas regiones costeras como Veracruz, Guerrero, Oaxaca, Tabasco e incluso Tamaulipas, aunque su uso cotidiano, pues bueno, es mayormente allá por Yucatán. Fíjese que muchos se piensan que originalmente la hamaca pues es de allá de Yucatán, pero su origen a fondo se relaciona con pueblos indígenas del Caribe y del norte de Sudamérica. Sin embargo, pues bueno, en Yucatán se convirtió ya como en una tradición profundamente arraigada y su elaboración artesanal pues alcanzó un gran desarrollo. Por ello, pues es como que donde más, ¿no?, se utiliza. Y bueno, hay materiales con los que se elabora, como hilo de algodón, que este es un poco suave, es fresco, y bueno, es parte de los elementos o de los materiales tradicionales con los que se elabora. También está el hilo de nylon, que este es muy resistente, es de fácil mantenimiento, y también pues hay otros, como algunas otras fibras naturales, que en esas antiguamente se utilizaba para elaborarlas, algunas pues artesanías, ¿no? Materiales que utilizaban para artesanías, pues se utilizaban para acá. También de algunas fibras vegetales, allá en América Latina, de algunas lonas resistentes, pero bueno, lo más tradicional son estos hilos con los que se utilizan, más el de algodón y el de nylon, son tejidas a mano y con herramientas especiales con las que se pueden llevar a cabo. Hay distintos procedimientos, ¿no? Se cortan los hilos, se prepara estas telas con las que se lleva a cabo, se hace como una tipo bolsa o cama, y pues bueno, se agregan también lo que son estas cuerdas, estas tiras, con lo que se va a colocar o a fijar, y pues se revisan también las costuras y los puntos de soporte para evitar que pues se desprendan, que pues en algunas ocasiones sí ha ocurrido. Hay algunos ya más sofisticados que bueno, incluyen esta como que base acolchonada, como les decía, para que el bebé pues bueno pueda descansar mejor y pueda estar mejor. Pero bueno, eso es parte de lo que más o menos tenemos en el día de la hamaca, y pues bueno, ahí todavía puede dejarnos un WhatsApp o llamarnos para decirnos pues cómo usted la utiliza y si tiene algún recuerdo sobre todo de su infancia. Nos vamos a nuestra pausa comercial y enseguida regresamos con más en Hablemos del Campo.
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3: Una invitación, el Colegio Directivo de Ingenieros Agrónomos, pero este de la parte zona norte de Tamaulipas, pues hace una invitación a los ingenieros agrónomos que radican o laboran en los municipios de la región norte de Tamaulipas para que participen en la Asamblea General Ordinaria, en donde se rendirá el informe de actividades del periodo del 1 de julio de 2025 al 1 de julio de 2026. Este evento informativo se estará dando el 30 de julio a partir de las 11 de la mañana en el municipio de Río Bravo, en el Salón de Eventos 722. Este, pues está allá en la colonia Hijos de Ejidatarios, y al término de la asamblea pues habrá ahí un convivio y una rifa de regalos entre los miembros del Colegio de Ingenieros Agrónomos de la zona norte. Además, van a tener un conferencista invitado, que es el doctor Enrique Rosales Robles. Él estará impartiendo el tema la deriva física de la en la aspersión de herbicidas y su prevención. Es parte de lo que se va a estar desarrollando. Ahí queda la información que nos comparten. Es específicamente pues para los ingenieros agrónomos que radican o laboran allá en la zona norte de Tamaulipas, para que participen pues en esta Asamblea General Ordinaria el próximo 30 de julio a partir de las 11 de la mañana. Y miren, nos vamos a pasar con otra información que también le hemos preparado. Fíjese que hay un tema muy importante, y es que a autoridades de Agricultura Federal pues iniciaron por ahí una capacitación de la generación 82, así le llaman, de binomios caninos para proteger pues el patrimonio agroalimentario. En el Día Internacional del Perro, que se llevó a cabo el día de ayer, pues Senasica reconoció a 5 perros que han concluido su etapa laboral como oficiales de inspección. Esto pues con el propósito de fortalecer lo que es la protección sanitaria ante el riesgo de introducción y diseminación de plagas y enfermedades de plantas y animales. A través de un comunicado, la Secretaría de Agricultura y Desarrollo Rural Federal dio a conocer que inició el entrenamiento de la generación 82 del Centro de Adiestramiento Canino, integrada por 5 binomios caninos que próximamente pues participarán en estas labores de inspección en Centroamérica y el Caribe. El personal especializado de ese Centro de Adiestramiento Canino de Senasica pues asignó a estos 5 perros, que fíjese usted, es un dato muy importante. Estos 5 perros son procedentes de albergues y donaciones. 4 oficiales de la República Dominicana van, y uno va a Belice a fin de recibir capacitación durante 6 semanas para que después se integren a las actividades de inspección en sus países de origen. Durante la ceremonia allá en el Estado de México, el director de Gestión Estratégica de Servicios Cuarentenarios de Agricultura destacaba que los oficiales caninos pues son una pieza estratégica para proteger el patrimonio agroalimentario de México, y pues indicaba que el adiestramiento permite dar una segunda oportunidad a animales en situación de abandono, y al mismo tiempo pues integrar a estos oficiales que mantienen un compromiso y lealtad con el organismo de agricultura. También pues por ahí con el organismo internacional de sanidad en México se resaltaba que este trabajo que se lleva a cabo, ¿no?, a través de este centro, concretamente a través de este personal especializado, pues de alguna manera se busca compartir la experiencia con países hermanos de aquí de Centroamérica, lo cual pues es bueno, muy importante para proteger a la región de las principales amenazas Fito y Sosanitarias. Este organismo internacional de regional de sanidad agropecuaria reconoce el trabajo que se realiza por parte de Agricultura Federal, en donde se da pues esta cooperación, ¿no? Con Senaxica para la transferencia de tecnología y también pues fortalecer de alguna manera la administración de los riesgos. Los resultados, pues bueno, ellos aseguran que han dado un buen paso y que los especialistas pues han dado a conocer que este organismo pues bueno va a continuar trabajando con todas las áreas involucradas. Personal técnico de Senaxica pues bueno se encuentra en este nivel de las expectativas para el mejor aprovechamiento de los nuevos entrenadores y de esta manera pues prevenir el riesgo que representan, ¿no?, las plagas y las enfermedades. También es importante pues señalar que el SEACAM, así se llama este centro, durante casi 15 años de operación ha formado 81 generaciones, por esto pues esta es la número 82, y bueno, ahí se han integrado 417 binomios caninos, perros, que trabajan a nivel nacional e internacional. Y bueno, también se informó que este centro pues ha formado 73 unidades caninas para Panamá, Nicaragua, Guatemala, Costa Rica, El Salvador, Honduras, República Dominicana y Belice, así como 12 instructores que capacitan a nuevas generaciones en sus propios países. Y bueno, esto es importante porque le decía yo, de alguna manera, pues son animalitos con otra oportunidad de desarrollarse, son perros que estaban en situación de calle, que estaban abandonados y que ahora, pues bueno, contribuyen a mejorar los sistemas de detección de productos en riesgo en lo que son puertos, aeropuertos y por supuesto pues toda la frontera. Y también pues bueno, esto de alguna manera para las autoridades pues es un fortalecimiento ahí entre las naciones para protegerse de la dispersión de plagas o algunas otras enfermedades como el caso de la peste porcina africana. Y entre muchas otras, ¿no? Hay muchas por ahí. Y bueno, pues aquí en nuestro país trabajan más de 1,400 oficiales de inspección, de los cuales cerca de 80 conforman los binomios caninos, quienes tienen pues esta gran encomienda durante todo el año, pero bueno, es reforzada ahorita en vacaciones, de vigilar puertos, aeropuertos y puntos fronterizos para mantener a México libre de al menos 1,000 plagas agrícolas, fíjese usted, 1,000 plagas agrícolas y 78 enfermedades animales que tienen presencia en otros países. Pues bueno, ahí queda esta información que, pues por supuesto, es de gran interés por las acciones y sobre todo pues también por el trabajo, ¿no?, con estos caninos que muchas veces son lamentablemente abandonados, son dejados a la deriva y que bueno, pues hoy en día tienen una nueva oportunidad. Y qué oportunidad, ¿eh? Porque definitivamente pues es un buen avance y sobre todo pues es un buen trabajo, ¿no?, el que se lleva a cabo al respecto en las diferentes áreas y sobre todo en diferentes países, ¿no?, que se trabaja de manera coordinada. Y bueno, en otros temas, fíjese que también hay una información en torno pues al azúcar mexicana que está recuperando mercado en Estados Unidos. Y bueno, hoy queremos también hablar de este producto que forma parte de nuestra vida cotidiana, pero cuya historia pues comienza mucho antes de llegar a nuestra mesa. ¿Y qué es? Pues bueno, el azúcar, como le referíamos. Cuando ponemos quizá el azúcar al café, al agua fresca o a cualquier otro alimento, pocas veces pues quizá pensamos en todo lo que hay detrás de este producto, ¿no? La tierra, la caña, los trabajadores, los ingenios, los productores y también los mercados internacionales. Justamente en este sentido es la información o la noticia que se ha generado para el sector azucarero mexicano. Porque recientemente se daba a conocer que Estados Unidos proyecta importar hasta 1,100,000 152 mil toneladas métricas de azúcar mexicana durante el ciclo 2026-2027. Hace días más o menos por encimita le hablábamos de este tema, pero de acuerdo al Departamento de Agricultura de Estados Unidos, esta cifra representa un incremento de 512% respecto al ciclo anterior. Y bueno, esto que significa obviamente que México tendrá una oportunidad mucho mayor de colocar su azúcar en el mercado estadounidense. Pero aquí hay que hacer también pues una precisión importante, ¿verdad? No estamos hablando simplemente de que México haya tratado un nuevo tratado, haya firmado un nuevo tratado comercial que automáticamente garantice esta cantidad de exportación. No. Lo que se ha informado es que mediante el diálogo bilateral entre México y Estados Unidos y dentro de los mecanismos que pues de alguna manera regulan el comercio azucarero entre lo que son ambos países, pues se recupera y se regulariza el acceso al azúcar mexicana al mercado estadounidense. Y bueno, esto obviamente pues ocurre en medio de un momento estratégico para los productores de caña. La USDA estima que México podría producir 5.377 millones, o sea, 5.377 millones de toneladas de azúcar durante este ciclo 2026-2027, mientras que las exportaciones totales mexicanas se proyectan en 1.292 millones de toneladas. Es un volumen importante y hasta 1.152 millones de toneladas tendrían como destino los Estados Unidos. Es decir, estamos hablando de que la mayor parte de las exportaciones mexicanas proyectadas tendrían como principal destino pues el mercado estadounidense. Pero aquí está una parte de las más interesantes para el productor. De acuerdo con las estimaciones, tras este anuncio, la recuperación de lo que es el acceso al mercado estadounidense pues podría generar una derrama potencial de hasta 4.760 millones de pesos adicionales para los productores de caña. El sector cañero mexicano pues involucra directamente alrededor de 170 mil productores, además de cientos de familias que dependen directa o indirectamente pues de esta actividad. Pero bueno, aquí hay muchas preguntas también que habría que poner sobre la mesa, pero nos vamos a nuestra pausa comercial y enseguida regresamos con más.
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3: Contribuya, ¿no?, al beneficio a lo largo de toda la cadena. Entre el productor y el consumidor final, pues existen los ingenios.

mejores condiciones para quienes producen la caña, porque si Estados Unidos necesita más azúcar mexicana, la pregunta sería quizá, pues, ¿cómo se reflejará eso en el precio de la caña, no? En los ingenios de los productores y en la estabilidad de las familias que dependen de ese sector. Pero bueno, también una de las preguntas que se daban es por qué Estados Unidos, pues, necesita más azúcar, ¿no? La explicación más o menos que por ahí se daba está en el balance de su propio mercado. USDA revisó sus proyecciones de oferta, consumo e inventarios de azúcar para Estados Unidos y determinó que, pues bueno, para 2026-2027, que es el ciclo, se requerirá pues mayores importaciones, principalmente mantener niveles adecuados de inventarios, y en su proyección más reciente calcula las importaciones de azúcar mexicana, pues, con estas cifras que ya le mencionábamos, 1,346,000 toneladas en valor de azúcar cruda, que equivale a 1,152,000,000 de toneladas métricas, esto en peso firme. Y obviamente, pues, para México es muy importante, hay un aumento de exportaciones, que, bueno, tampoco significa que todos ganen más, pero sí hay beneficios que van a depender de diferentes factores, ¿no? Y bueno, en Tamaulipas, pues también hay un impacto importante. Aquí tenemos que hablar también con claridad. Tamaulipas sí forma parte de los estados productores de caña de azúcar, aunque no es uno de los principales productores nacionales. En el estado existe una actividad cañera, particularmente vinculada allá en la zona sur, donde también nos escuchan y a quienes les mandamos un saludo, pero en donde la producción y la agroindustria azucarera pues tiene presencia y genera empleos. Y bueno, por eso cualquier cambio importante en el mercado nacional del azúcar pues puede tener repercusiones para Tamaulipas. La primera pues es el precio, ¿no? La comercialización de la caña. Y si existe una mayor demanda de azúcar mexicana y mejores oportunidades de exportación, pues bueno, los ingenios pueden tener mayores posibilidades de colocar lo que es su producción. Cuando existe una mejor perspectiva para la industria, pues bueno, esto puede favorecer la actividad de los productores y de toda la cadena productiva. Pero hay también un segundo aspecto no menos importante, que es el empleo y la economía regional, ¿no? La caña no solamente genera ingresos para quienes trabajan directamente en el campo. La caña mueve transporte, maquinaria, reparación de equipos, venta de insumos, servicios, jornales, actividades en los ingenios, comercio local. Por eso, bueno, hablábamos de esta cadena, ¿no? De una mejor perspectiva para el sector azucarero, pero también de una actividad económica que puede impactar a comunidades enteras. Ahora bien, una mayor demanda internacional pues también plantea el que exista, ¿no?, la capacidad para aumentar la producción, porque una cosa, pues decíamos, es tener acceso al mercado y otra contar con la suficiente producción. El productor necesita aquí en Tamaulipas y a nivel nacional, pero bueno, ahorita en ese tema de Tamaulipas, pues buenas condiciones climáticas, agua suficiente, fertilizantes, maquinaria, quizá financiamiento, mano de obra y certidumbre en la comercialización. Si alguno de estos falla, la oportunidad del mercado pues puede no traducirse en una mayor producción. Y aquí aparece un tema importante en Tamaulipas, ¿no? La necesidad de fortalecer las cadenas agroindustriales. No se trata solamente de producir lo que es la materia prima, ¿no? El gran reto para el campo mexicano pues es que cada vez más productores puedan generar un valor agregado y que una mayor parte de este valor se quede también en las regiones productivas. Así que el aumento proyectado de las exportaciones de azúcar mexicana hacia los Estados Unidos es una muy buena noticia para el sector, pero no se debe ver como una solución automática a todos los problemas del campo, ¿no? El mercado internacional puede, sí, abrir oportunidades, pero también puede cambiar, ¿no? Hoy Estados Unidos está necesitando más azúcar mexicana y mañana las condiciones pueden ser diferentes. Por eso México pues necesita aprovechar esta oportunidad para fortalecer su industria, mejorar la productividad

0: garantizar al productor que tenga mejores condiciones, porque al final, pues bueno, cuánta azúcar quizá pueda vender México, cuánto de ese negocio llega realmente al productor. Y en Tamaulipas, donde la actividad cañera forma parte de la economía de algunos municipios, de algunas regiones, pues el desafío también será aprovechar esta nueva oportunidad sin depender de visitas o de vistas, sin perder de vista, perdón, las necesidades de quienes trabajan realmente la tierra. Detrás de cada tonelada de azúcar, siempre vamos a insistir, porque así lo hacemos en los diferentes temas, pero en este caso, detrás de cada tonelada de azúcar exportada, hay una historia que comienza en el campo. Y si el mercado estadounidense está dispuesto a comprar más azúcar mexicana, el reto es lograr que esta oportunidad se convierta en mejores ingresos, certidumbre, pero también condiciones para quien produce la caña. Ojalá que se logre, ojalá que se apoye verdaderamente al productor, no solo de Tamaulipas, de todo el país, pero también se generen las condiciones de trabajo para ellos, y en su momento, cuando así sea, cuando así se solicite, cuando así se necesite, pues sea el gobierno, ¿no?, quien pueda también apoyar a los productores de esta particularidad, en el caso del azúcar, pero de esta región particular en Tamaulipas, pero también de todas las regiones del país, y que de alguna manera, pues bueno, se pueda trabajar de la mejor manera, y sí, se cumpla con esta expectativa, pero a su vez también, pues se cumpla con las condiciones para los productores. Pues bueno, nos quedaron por ahí algunos temas pendientes sobre la conclusión de la trilla de sorgo en Tamaulipas, pero bueno, mañana le vamos a tener más información, y pues bueno, por hoy ha sido todo. Gracias por habernos escuchado. También por ahí nos referían sobre si había avances en el decreto para regularizar autos americanos. Ahorita no los hay, pero por supuesto, les tendremos también mañana más información al respecto. Nos llevamos estos casos y sin lugar a duda vamos a trabajar en ellos y por supuesto a traerle mayor información respecto a este y otros temas. A nombre de Organización Radiofónica Tamaulipeca y de nuestro director general, el ingeniero Enrique Cárdenas del Avellano, le agradecemos a usted que nos sintonice el día de hoy. Y pues bueno, lo esperamos mañana en punto de las 2 de la tarde. Que pase un excelente día.
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1: A partir de mañana jueves 23 de julio inicia el proceso de recepción de documentos en ventanillas del Ingenio para el trámite de pagos de liquidación a los productores de caña que entregaron la materia prima durante la zafra 2025-2026. De acuerdo a la programación prevista, las fechas para inicio de pago de liquidaciones serán este jueves 23 y 24 de julio para la zona Bellavista y San Rafael, para liquidarse el 7 de agosto. Posteriormente atenderán a la zona Ojo de Agua y Villa Juárez para firmar del 27 al 31 de julio y liquidarse el día 7 de agosto. Sonia Mayorga López, dirigente de la organización cañera CNC, abastecedora del Ingenio El Mante, dijo que posteriormente van a atender a la zona de La Raya, La Palma y Saca de Agua para firmar del 3 al 7 de agosto y liquidar el día 14 del mismo mes. Por último, la zona de Jaramillo y Cantón firmarán del 10 al 14 de agosto y van a liquidar el 21 de ese mes. La líder cañera hizo la recomendación a los productores que es necesario que asistan a firmar en el día que corresponde a su zona y que entreguen las facturas en tiempo y forma de acuerdo a lo que señale el área administrativa del Ingenio, porque se corre el riesgo que si entregan facturas después de tiempo, tendrán que volver a realizar todo el procedimiento, lo que representaría retraso en el trámite de su liquidación.
2: Con respecto al tema del pago de las liquidaciones, vamos a empezar el día 23 y 24 de julio. Quiero recalcarles o hacerles mucho hincapié en esto a los productores, que vayan en el momento en que, en las fechas en que les indiquen las zonas que vayan a firmar. Iniciamos con la zona de Bellavista y con la zona de San Rafael, que es el 23 y 24 de julio, para liquidarse el 7 de agosto. Posteriormente, con Ojo de Agua, Villa Juárez. Eso es para firmar el día del 27 al 31 de julio, de igual manera para liquidarse el día 7 de agosto. Después sigue La Raya, La Palma y Saca de Agua, para firmar del 3 al 7 de agosto y para liquidar el 14 de agosto. Y por último, la zona de Jaramillo y Cantón, para firmar del 10 al 14 de agosto y para liquidarse.
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7: Ya a las 3 de la tarde con 2 minutos. Esto es con los rojos. Báilala.

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7: Tres de la tarde con 11 minutos, este tema con Banda MS. Días buenos, días malos.

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1: A las 3 de la tarde con 25 minutos, saludos para nuestro auditorio por allá en el Naranjo, San Luis Potosí, también para nuestro auditorio que nos escucha ahí en Nuevo Morelos, ahí en Santa Cruz del Toro, saludos, muy buenas tardes, a nuestro auditorio, nuestros radioescuchas de ahí de Antiguo Morelos, allá de México Libre, de ahí de Congregación Fortines, ahí en Fortines, saludos para el buen amigo Juan Moya y familia, siempre escuchándonos a través de la Jefa 98.7 FM. Igualmente saludamos ahí en Fortines al buen amigo Yeyo Ochoa, ahí sentado, ya sombreando, echándose su refresco bien frío, ahí viendo nomás el tractor de ahí, a un ladito de él, ahí en la hamaca, mi estimado Yeyo, saludos. Para tu primo don Máximo Ochoa, también siempre escuchando la Jefa 98.7 FM. Vamos con más de la música, vamos a presentarles este tema y bueno, saludos también para quienes nos sintonizan ahí en el Rancho San Francisco, también municipio de Antiguo Morelos, allá a nuestro auditorio de Elegido Las Flores, ahí a la familia Esquivel, siempre escuchándonos ahí en Elegido Las Flores, municipio de Antiguo Morelos, en Elegido El Salvador, allá donde está la línea divisoria entre el estado de Tamaulipas y el estado de San Luis Potosí. Luis y Julián nos cantan esto que se llama El Cemental.

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4: A las 3 de la tarde con 42 minutos, temperatura aquí en Mante, 38 grados. La máxima será de los 39. Bueno, son 38 grados, pero con una sensación térmica de 42 grados. Vamos a escuchar con la Tracalosa, esto se llama Más que Disney.

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1: Faltan seis minutos antes de las 4 de la tarde. Es el tema de la manzanita con los Tigres del Norte.

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1: El gobierno federal no quita el dedo del renglón en cuanto a su compromiso con la salud de los mexicanos. Por ello, es entendible la inversión de 181 mil millones de pesos que anunció la presidenta Claudia Sheinbaum en su acostumbrada conferencia mañanera. Con los recursos, dijo la mandataria, se proyecta construir, ampliar y sustituir 152 hospitales al 2030. Este proyecto forma parte del Plan de Infraestructura en Salud, que tiene como objetivo ampliar la capacidad de atención en todo el país. De hecho, el proyecto se encuentra en ejecución. De ahí que en Tamaulipas se vaya a inaugurar, en unos meses más, el Hospital General de Madero, que forma parte de ese plan de infraestructura. Por supuesto que las mejoras, ampliaciones y modernizaciones alcanzarán a otros nosocomios del Estado, para beneficio no solo de los derechohabientes de las clínicas y hospitales del Seguro Social, sino también para aquellos que no cuentan con seguridad social y reciben la atención médica del IMSS Bienestar. Evidentemente que este tipo de noticias vienen a alentar la esperanza de los mexicanos y, claro, de los tamaulipecos, porque para nadie es un secreto las deficiencias que tienen los hospitales públicos, tanto en infraestructura como en equipos médicos, especialistas y, no se diga, en el abasto de medicamentos. Pero con inversiones como esta, no se puede negar la voluntad política del gobierno para mejorar la atención médica, tanto de quienes contribuyen con el pago de sus cuotas, como para quienes sin aportación alguna tienen necesidad del servicio. Y como se dice que somos inconformes por naturaleza, esperemos que la asignación de recursos al sector salud se siga dando para garantizar no solo la atención, sino un servicio integral. Por lo pronto, con estos 181 mil millones de pesos, se realizarán 152 proyectos, muchos de ellos ya en ejecución, y serán 50 nuevos hospitales, 47 ampliaciones y 55 sustituciones, mientras que en otros habrá mejoras mayores. Una vez más, el sector salud es objeto de atención e inversión por parte de las autoridades. Esperemos, ahora sí, que por el bien de todos, porque en esto no hay excepciones, que el reforzamiento y mejoramiento de la infraestructura logre su propósito, porque se tendrá que aceptar que las estrategias para garantizar la salud de los mexicanos hasta hoy han sido fallidas.
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1: 4:14, 4:14. Bien, pues saludos para Yayo Ochoa, para que está recostado en la hamaca allá en Congregación Fortines, ahí nomás viendo el tractor y tomándose un refrescote bien frío, ¿eh? Cordial saludo, mi Yayo Ochoa, allá en Congregación Fortines. También para don Máximo, nuevamente le enviamos el cordial saludo, don Máximo Ochoa. ¿Por dónde anda, don Máximo? Saludos. Vamos a presentarles la parte siguiente de esta programación. Viene un tema aquí en Las Inoxidables de la Jefa. Son los socios del ritmo. Y esto que se llama Mira lo que son las cosas.

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1: 4:17, ya las 4:17, seguimos adelante con más música. Vamos a presentarles la parte siguiente de esta programación. Viene un tema, vamos a buscar un tema que me estaban solicitando, un tema con grupo Topaz. Vamos a ver si lo localizamos rápidamente. Y bueno, aquí está ya el tema, es el juego de la... Es grupo Topaz aquí en Las Inoxidables de La Jefa.

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5: 4:22, 4:22, saludos para nuestro auditorio por allá en Ejido Morelos, mejor conocido como La Loma, ahí del municipio de Antiguo Morelos, escuchándonos en esta tarde, una tarde calurosa. De 38 grados la temperatura en estos momentos, sensación térmica de 42. Y bueno, pues vamos con más de la música. Viene un tema, es con los Tammy Tex. Esto se llama Calentana.

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1: 4:25, las 4:25. Saludos para quienes nos están escuchando por allá en la zona temporalera. Allá en el ejido Celaya, les enviamos el cordial saludo a nuestro auditorio también de por allá del ejido La Nueva Unión, allá en el Olímpico, allá a nuestro auditorio también de División del Norte, allá en el refugio, ejido El Refugio, allá en el Triunfo número 2, el cordial saludo a todas las familias del Triunfo número 2, para nuestro auditorio de A de Plan de Ayala, de A de Cuatro Caminos, de Santa Clara, de González Ortega, saludos, y allá el último ejido, allá en Lázaro Cárdenas, después de Lázaro Cárdenas, por allá en las Tres Huastecas también les enviamos el saludo, a nuestro auditorio de allá de Ejido Camotero número 2, ahí a nuestro auditorio de Nueva Polonia, de los Aztecas, y un poquito más allá de los Aztecas, en Tantuyuquita también les saludamos. Viene un tema con los viejones de Linares, esto se llama Pero

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6: Ya son las 4 de la tarde con 43 minutos, 4:43. Viene un tema con Grupo Liberación, un tema que estamos desempolvando. Es aquí en las Inoxidables de la Jefa Liberación, con este tema se llama Mi Amante Fiel.

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1: 4:46, 4:46. Saludos a nuestro auditorio que nos permite estarles acompañando en esta tarde allá en el Ejido El Huastequillo. Órale, allá en Miguel Hidalgo, municipio del Mante, ahí en el Ejido La Esperanza, en el Ejido 18 de Marzo. Saludos. Gracias por permitirnos estarles acompañando a través de la Jefa 98.7 FM, la que manda. 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Y viene un tema con Grupo Mojado. Nos cantan esto que se llama Piensa en mí. Son Las Inoxidables de la Jefa.

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1: Hola, ¿qué tal, amables amigos? Con el gusto de saludarlos. Ya nos alcanzó la mitad de semana, es miércoles, y como es costumbre a esta hora, estamos enlazados en todas nuestras estaciones de Organización Radiofónica Tamaulipeca para compartir con ustedes el resumen más completo de lo que ha acontecido hasta este momento. Pero también hay historia que está por escribirse, agenda que hemos seleccionado para traerles en este espacio. Así que quédense con nosotros. Esto es ORT Noticias en los deportes. Comenzamos con información del arranque de los partidos adelantados de la jornada número 2. Por eso arrancó ya la fecha segunda de la apertura 2026 de la Liga MX, con dos encuentros que involucran a dos equipos que van a jugar en Carson, California, el próximo fin de semana, el campeón de campeones. Primero, en la cancha del Estadio Azteca, Cruz Azul venció 2-1 al Puebla, se había puesto en ventaja el equipo poblano por conducto de Fernando Monarres, con un gol de muy buena manufactura individual. Sin embargo, antes de terminar la primera mitad, Lucas Romero de cabeza mete el empate a 1, y en la parte complementaria, a solamente 8 minutos del final, Cristian Everé, precedido de una jugada de muy buena manufactura colectiva y cerrando de manera individual una muy buena anotación, gana el equipo de Cruz Azul 2-1. El campeón sigue invicto de la mano de, desde que llegó Joel Wiki hasta este momento, incluido también el campeonato. De lo que respecta al otro partido, pues pensábamos que Toluca iba a tener una fiesta en el Nemesio 10 en su presentación en casa. De hecho, con todo lo que nos tiene acostumbrado la directiva de los Diablos Rojos y toda esta experiencia del aficionado, pues se vio opacada por el resultado final, porque los Pumas vencieron a domicilio en el Nemesio 10 al equipo de los Diablos Rojos de Antonio Mohamed, 2-1. Las anotaciones fueron primero de Jorge Roberto Díaz Price al minuto 14, y después empataría Víctor Arteaga al 57 ya en la parte complementaria, y Sebastián Córdoba al 63, la rúbrica para la victoria de visitante de los Pumas. El resto de la jornada continuará a partir del próximo viernes. Hoy hay actividad de la MLS. Recordar que el seguimiento al fútbol de los Estados Unidos es porque ya viene la Leagues Cup, entonces hay que saber cómo se encuentran los equipos que van a enfrentar a los mexicanos. Por lo pronto, a las 5:30 de la tarde, el Cincinnati va contra el Whitecaps. A la misma hora, Columbus Crew contra el New York FC. Inter de Miami ante Chicago Fire. Philadelphia contra el New York Red Bull. New England contra el Toronto. Charlotte FC contra el Atlanta United. Nashville contra el Montreal. Dynamo de Houston contra DC United. El Sporting Kansas City será local ante el Minnesota. El Austin en la capital tejana contra el Seattle Sounders, entre otros de los partidos que, repito, hay que recordar que estos equipos se van a enfrentar a los mexicanos dentro de 2 semanas y media. Vamos con información de béisbol de las Grandes Ligas. El día de ayer, gran actuación de Isaac Paredes, el antesalista del equipo de los Astros de Houston. Pegó un palo de vuelta entera, productor de 3 carreras, y con esto ayudó al equipo de los Astros a vencer a los Marlins 5-3. Por su parte, los Dodgers vencieron 2-1 a los Phillies, y los Braves cayeron con los Padres 8-3. En los deportes, José Vélez Azad.
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1: 5:06 PM, ahí acabamos de escuchar con Brindis el tema Perdiste Corazón. A continuación viene otro tema de Las Inoxidables de la Jefa, y esto es con los Cougars, nos cantan esto que se llama Cautívame.

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4: 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Ya me va a dar el ice. Pero realmente, pues es algo que decimos, ¿no? Comúnmente, y no sabemos si en realidad sea un factor para que nos dé algún tipo de demencia, ¿no? Y nada más lo decimos al aire, pero pues puede ser que sea más complejo que eso, ¿no? Entonces hoy tenemos a la doctora Cecilia Acosta, ella es neuróloga.
5: Hola Claudia, muy bien, muchas gracias por la invitación. Fíjate que es algo muy cotidiano, ¿no? Todos, cuando tenemos esta tendencia a olvidar algo, siempre estamos pensando en una enfermedad como el Alzheimer. Uh-huh. Y resulta que nosotros que nos dedicamos a esto, que somos neurólogos y cotidianamente evaluamos pacientes, pues es un tema muy común, pero poco valorado por las personas, porque pensamos que es algo natural y normal, uh-huh, olvidar cosas en algún momento determinado.
4: Cuando vamos al refri y decimos, ay, ¿ya que vine?
5: Sí, fíjate que también hay un tip. Hay un tip. Cuando yo voy al refri y voy a una cosa y no recuerdo y me regreso y después me acuerdo, ahí diríamos que es algo natural, es algo normal. Cuando no me vuelvo a acordar, ahí tenemos un foco rojo prendido. Hay que evaluar esta parte. Y tal vez la principal sospecha no solo el olvido como tal, sino el impacto que tiene en nuestra vida diaria. ¿Cuántas veces me sucede? ¿Cuántas veces dejé de hacer una cosa porque lo olvidé? Y no es la primera vez, me está sucediendo cotidianamente, recurrentemente.
4: También es algo degenerativo, ¿no? Es como cuando decimos, ya estoy grande, ya se me están olvidando de las cosas.
5: Fíjate que tocas un tema muy importante, la edad. Un tiempo, no hace mucho tiempo, todavía se utilizaban términos como la demencia senil. Y entonces se le atribuía al proceso de envejecimiento exclusivamente la pérdida de memoria. Y ahora sabemos que esos términos ya son obsoletos, no se utilizan. Y que puede haber personas que no tan seniles que puedan presentar síntomas relacionados con un deterioro cognitivo. De hecho, el término de demencia sigue siendo un término fuerte. Ha cambiado su nomenclatura en la actualidad. Hablamos de deterioro cognitivo. Y el deterioro cognitivo se puede presentar a cualquier edad. No necesariamente tendríamos que ser seniles, pero no todas las demencias son enfermedad de Alzheimer. Existen algunos tipos particulares, las podríamos dividir en aquellas enfermedades que irremediablemente progresan y que tienen un carácter degenerativo. Y habrá algunos deterioros cognitivos que son secundarios, por ejemplo, un trastorno tiroideo. Okay. Obviamente lo más impactante son aquellas enfermedades en donde irremediablemente el paciente va perdiendo no solo su capacidad de memoria, su capacidad de lenguaje, la capacidad de reconocer personas, la capacidad de autocuidado. Y entonces ese tipo de enfermedades son realmente devastadoras porque van progresando y afectando no solo al que padece el problema, sino al entorno.
4: ¿Cómo llegamos a eso? O sea, ¿en algún momento todos podemos tener cierto tipo de deterioro?
5: Sí.
4: Ya en la adultez, en la vejez.
5: Sí.
4: ¿O cómo llegan las personas? ¿O es genético? ¿Cómo es?
5: Ok. Todos, por tener un cerebro, tenemos susceptibilidad. Tenemos un riesgo al nacer de poder tener cualquier enfermedad del sistema nervioso central, porque tenemos el órgano principal que es el cerebro. Pero si yo tengo un familiar directo con algún padecimiento, como este tipo de enfermedades degenerativas que van progresando con el tiempo, pues mi riesgo se incrementa. Pero si yo, aparte de tener este riesgo genético por tener un familiar directo enfermo, pero aparte yo soy diabético, hipertenso, tengo problemas con mi peso, tengo problemas auditivos si no escucho bien, o tengo malos hábitos, no hago dieta, no hago ejercicio. De hecho, en la actualidad sabemos, y eso ya está más que estudiado, el 56% de los pacientes que tienen alguna demencia degenerativa tipo Alzheimer, por ejemplo, el 56% puede ser prevenible.
4: ¿Cómo es vivir con demencia?
5: Imagina que una persona no sepa dónde vive, quién es, en dónde está, que olvide quién es su esposo, sus hijos, y que aparte no pueda tener una posibilidad de sobrevivir y que dependa de terceros para eso. No son capaces de bañarse porque olvidan cómo bañarse. Olvidan cómo ponerse la ropa, se llaman apraxias, olvidan todo este acto motor de ponerte una camiseta, un pantalón, cómo ir al baño. Y todas estas cuestiones van a generar una dependencia de terceros y que el que cuida pues va a tener que hacer todas esas actividades para poder mejorar la calidad de vida de los pacientes. La invitación es que nos volteemos a ver y identifiquemos, ¿no? Y a veces mucha gente se asusta, porque he tenido pacientes que dicen, doctora, se me olvidan las cosas. Y a veces puede suceder que estén deprimidos, que no duerman bien, que tengan ansiedad, y la ansiedad provoca problemas de concentración, entonces los tranquilizamos, los evaluamos y concluimos. Pero en algunos casos, pues obviamente no son conscientes de lo que sucede, y en la mayoría nosotros podríamos decir, me está fallando esto, voy a hacerme evaluar, porque aparte pues tengo malos hábitos, y a veces el que nos corrijan esos malos hábitos cuesta mucho trabajo, y a veces haciendo eso es suficiente pues para poder, digamos que retomar nuestra vida normal sin que estemos en peligro de desarrollar algún tipo de demencia.
4: Como profesional de la salud, ¿qué les dirías a las familias que están enfrentando esto?
5: Fíjate que sí es un tema muy difícil. Primero es la cuestión de la aceptación. Generalmente el familiar es el más renuente a pensar que algo está pasando y hay una especie de negación inicial. ¿Qué se tiene que hacer? Bueno, el cuidador tiene que entender qué es lo principal. Dormir bien, comer bien, para que pueda sentirse fuerte para cuidar a una persona que requiere el cuidado como el de un niño. ¿Qué decirle a un cuidador? Primero, que la enfermedad es crónica y progresiva, y que irremediablemente va a tener esta progresión, y conforme pasan las etapas de evolución va a haber un mayor impacto en la dependencia de terceros para sobrevivir, y por lo tanto que el paciente tiene que irse programando y dosificando, y que tiene que generar una red de apoyo. A veces es la misma familia la red de apoyo. Hacer fuerte al cuidador, darle la información para que cuando suceda alguna complicación puedan resolver inmediatamente.
4: Aunque, por ejemplo, la familia lo sepa, siempre hay contextos complicados, ¿no?
5: Sí.
4: Entonces no es como que así ya lo sé, voy a ayudar, voy a ver, nos vamos a organizar. No siempre pasa.
5: Fíjate que yo lo que hago es reunir a la mayoría de las personas que pudieran estar en contacto directo para decirles, ustedes, estamos en un barco, vamos a remar siempre para el mismo lado. Porque no sé si te ha pasado, Claudia, que hay personas que tienen diferentes formas de pensar.
4: Sí.
5: Y entonces dicen, no, es que yo creo que mejor no le des medicamento porque eso creo que no. Y yo me da miedo que le des esto porque fulanita le dio tal. Entonces hay una serie de opiniones que lo único que pasa es que todo el mundo se confunda. Y por eso nosotros tenemos que estar ahí como llevando la batuta. Esto se hace, cuiden esto, trabajen en eso. Doctor, es que tengo miedo porque este medicamento leí tal cosa, no tengas temor. Vamos a trabajarlo, vamos a hacerlo. Y si todos remamos por el mismo rumbo, entonces no va a haber esta familia fragmentada, fracturada, porque todos tienen opiniones diferentes. Y el único que pierde es el paciente. En la actualidad, los servicios de salud en el ISSSTE se han abierto para que el paciente, independientemente del lugar donde vive, si él tiene una necesidad por un trastorno de memoria, pueda acudir en el servicio de neurología donde esté disponible, independientemente de la zona. Esto del programa de salud mental es maravilloso.
4: El correo es saludmental@iste.gob.mx. Doctora Cecilia, muchísimas gracias. Fue muy tranquilizadora, yo creo que para varias personas que nos están escuchando.
5: Sí, Claudia, yo te agradezco mucho que toques estos temas, porque son de tanta relevancia y tanta importancia que yo aprecio mucho.
4: Muchísimas gracias, doctora.
5: Gracias a ti, Claudia. Saludos a tu audiencia.
4: Gracias. Ella es la doctora Cecilia Acosta. Yo soy Claudia Mejía. Nos vemos en un siguiente episodio. Bye.
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10: 5:22, ya las 5:22. Saludos allá en la colonia Plan de Yutla, allá para la familia Alfaro, allá para el tocayo Omar, para Lupe, para Ángel, para Scooby Alfaro, para su papá Roberto Alfaro y para don Roberto Alfaro, el papá de estos pollitos. El cordial saludo allá en la Plan de Yutla, también para sus amigos ahí, para el profesor Catalino Esquivel. Saludos para Nicho, para Mínimo, para La Liga, para el profesor Arnoldo Ledesma, para Ramón Alejandro, para César Reina, para Bruno, para Monche. Gracias por estar escuchando siempre La Jefa 98.7 FM en este programa de las inoxidables de La Jefa. Viene un tema es con los hermanos Miernos, cantan esto que se llama Amigos y Mujeres.

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1: 5 de la tarde con 25 minutos. Seguimos adelante con más de Las Inoxidables de la Jefa. Saludos, saludos a nuestro auditorio ahí en el Ejido 16 de septiembre, mejor conocido como el kilómetro 9. Saludos adelantito ahí en Faja de Oro también. Les enviamos el cordial saludo a nuestro auditorio de ahí de el Ejido Carranza número 1. Ahí para el buen amigo Nardo, para toda la familia. Gracias por estar escuchándonos a través de la Jefa 98.7 FM, la que manda. Unimos al mundo por medio de la radio y les seguimos invitando para que se sigan reportando vía telefónica 831-232-1300, igual al mismo número nos puedes enviar tu mensaje escrito a través del WhatsApp. Vamos con Impacto de Montemorelos aquí en Las Inoxidables de la Jefa. Nos cantan "Sin ella no soy nada".

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14: 5 de la tarde con 34 minutos, las 5:34. Seguimos adelante con más de la programación aquí en La Jefa, en esto que son las inoxidables de La Jefa. Seguimos desempolvando acetatos y bueno, viene un tema que me están solicitando, con mucho gusto complaciéndoles. Dice aquí el mensaje de texto aquí en el WhatsApp. Dice, buenas tardes, saludos y bendiciones para, bendiciones, una canción por favor, se llama Mi Decisión del grupo Pegaso, escuchamos aquí en el Mercado Municipal, saludos para Tito y Héctor, gracias y felicidades por tu excelente programación. Bueno, pues gracias por estar escuchándonos, estamos en la programación de Las Inoxidables de La Jefa, programa que conduce normalmente el compañero Benny Maldonado, que ya casi se le agotan las vacaciones, ya casi regresa aquí a cabina. Y bueno, pues vamos, mientras tanto, complaciéndoles con este tema, se llama Mi Decisión, Las Inoxidables de La Jefa.

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4: Esto es con el grupo Brindis, nos canta Entre Tú y Yo. 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
6: Éxito que 6 de la tarde con 3 minutos, 6 con 3 minutos. Saludos a Aureo Ramos, allá en Doroteo Arango, del municipio de González, siempre escuchándonos a través de La Jefa 98.7 FM, la que manda Unimos al Mundo por medio de la radio. Y bueno, por acá en Ejido Cuauhtémoc, municipio del Mante, también el cordial saludo para todas las familias que nos están escuchando ahí en Ejido Cuauhtémoc. Ya próximamente estarán de pachanga. Bueno, pues saludos también para nuestro auditorio ahí adelantito de Cuauhtémoc, en Ejido El Potosí, y un poquito más adelante allá en Unión y Progreso también les enviamos el saludo. Vamos a presentarles, es un tema con Grupo Pesado y esto se llama Estoy Mejor Sin Ti.